0: pueblo, porque el pueblo se... Había que tener lo que hay que tener para cantar esto a fines de los 70, ¿no? Había que tener lo que hay que tener para cantar esto cuando nacían los 80 y agonizaba la dictadura. Ahí estábamos escuchando, claro, todas las radios van a poner hoy la única canción que parecen conocer de Piero, que es Viejo, mi querido viejo. Pero nosotros, como entre los ceibos estorba un quebracho, como somos galopeadores contra el viento, estábamos escuchando para el pueblo lo que es del pueblo. Una de las canciones emblemáticas de Piero, que murió en la jornada de ayer a los 80. Años. ¿Qué dice? A ver. ¿Me sacó? No importa. Bueno,
1: tiene
0: a ver.
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0: Páseme ahora por Paul Moon de última. Tremendo cuando dice, ¿no? Comer bien era pecado, comer mal era normal, comer mucho era subversivo para el señor militar, dice en los 70, Pierre. Escucha, a ver, ¿qué dice ahí?
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0: Prohibiremos la esperanza.
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3: No será mucho, almirante.
4: Faltaba más, coronel.
0: No será mucho, almirante.
2: Para el pueblo lo Emilio Macera.

0: espacio. Ahí estábamos escuchando para el pueblo lo que es del pueblo, un pequeño homenaje a la partida de Piero, que falleció a los 81 años en la jornada de ayer. Canciones de protestas, canciones pacifistas, canciones de amor, canciones de fuerte contenido social eran las que interpretaba Piero, y se llamaba Piero Antonio Franco de Benedictis. Había nacido el 19 de abril de 1945 en Galípoli, Apulia, Italia. Así que bueno, ayer nos dejaba este cantante. Los viejos cantantes, la época en la que crecimos, va de a poco yéndose, ¿no? Vamos a acostumbrarnos a los nuevos tiempos que se vienen. 3813-379-538. Aquí no vamos a prohibir la esperanza. Aquí vamos a tener la esperanza, la alegría, la fe, las ganas de vivir y de pasar un hermoso jueves en esto que se llama Todas las Voces en Palabra Argentina.
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0: El pueblo sabe, no lo engaña un brigadier. Había que cantar esto en los 70, no había que tener lo que había que tener.
1: Para el pueblo lo que del pueblo, para el pueblo liberación.
0: Sí señor, la operación técnica puesta al aire, picando todos los botones de la consola, mi amigo Carlitos María, la dirección general del señor Nito Arrieta, la asistencia de Juan Galo, mi nombre Néstor Díaz, un fuerte abrazo ramadeño para todos, gracias por estar del otro lado, gracias por acompañarnos, gracias Piero, como diría la negra Mercedes Sosa, gracias Piero, acá estamos felices como lombrices, está lloviendo en algunos sectores de la provincia de Tucumán. Estamos en 97.3 Radio 1 La Folk, nos acompaña en Duplex FM Identidad de la Ramada. Un equipo completo está trabajando para esto, Lalo Díaz allí en la FM Identidad de la Ramada, Kitty Jiménez con los informes del deporte, ya está la fecha del fin de semana, Kitty, así que prepárate, ya está la fecha del clásico también, que se va a jugar creo los primeros días de noviembre, el 1 o el 2 de noviembre se va a jugar el clásico en la cancha de Boca, River Boca, también va a haber otros clásicos. ¿Qué más? Nos acompaña Sergio Sánchez desde Alderetes, Alberto Infante desde Juan Bautista Alberdi, Luis Zapata desde la legislatura tucumana. No hay sesión, por eso Luis no sale hace rato, pero le mandamos un cariño enorme al Luis Zapata. Podrían contarnos qué hacen las comisiones, alguna cosita también, ¿no? Así que ya lo vamos a instar a que se comunique con nosotros. 3813-379-538, la vía de comunicación. Esto es Todas las Voces en Palabra Argentina, mi amigo El Chano, llevó paraguas, llevó, ¿cómo se llama? 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me voy a mojar, está lloviendo en algunos sectores y El Chano ha salido abrigado rumbo a la escuela. Un beso a Mía también, a Farid Handar, que nos escuchan todas las mañanas, a todos los amiguitos que nos escuchan cada mañana rumbo a la escuela. Gracias, gracias por estar del otro lado. Estamos sorteando el mate, recordá, con tu mensaje. Vamos a hacer las misceláneas temprano y después vamos a entrar en materia informativa, porque quiero contarte que mañana, viernes, y tenemos el feriado del lunes, Carlitos, el lunes es feriado, podríamos no venir mañana. Claro, no venimos mañana, enganchamos el feriado del lunes, el martes tenemos que componernos del lunes, miércoles es un día de miércoles que vamos a venir, el jueves está perdida la semana, listo, volvemos en los primeros días de noviembre. Estaría bueno, ¿no? Me gusta. Así que bueno, ahí está. Gracias a todos los amigos que se están comunicando. Mañana el señor Sisto Antonio Arrieta, conocido como Nito, va a estar llevando a cabo el sorteo del mate y las entradas para la Mega del Recuerdo que se viene el próximo 24 de octubre. Tremenda va a estar la Mega del Recuerdo el próximo 24 de octubre. Así que bueno, ahí está.

0: mar.
1: Sí.
0: Por eso se celebra el Día de la Armada, el 17 de junio creo que es, o de mayo por ahí, porque es la primera derrota, la primera victoria que tiene la Argentina sobre Brasil. Todavía éramos las Provincias Unidas del Río de la Plata, incluido Uruguay. ¿Qué hace? Lo manda el ministro García, que era el Caputo, el Luis Caputo de esa época. Imagínense, Rivadavia Milei, García Caputo, arreglando con los ingleses, entregarles. Es más, hay una carta famosa que manda, que mandan a los ingleses diciéndole que querían que seamos protectorado inglés, que seamos una colonia. Y le dice, bueno...
1: ¿Una carta?
0: Sí, sí, está la carta, donde le dicen a los ingleses, queremos que ustedes... es más, hasta los ingleses le da asco tanto arrastre. Y dice, no, no podemos hacer eso porque habían arreglado con España para enfrentar a Napoleón. Otra historia. Hasta los ingleses le dio asco la carta que le mandan Rivadavia, García, Alvear a los ingleses.
1: Pero bueno, no, volviendo a lo nuestro. No estábamos siendo invadido por los ingleses
0: no,
1: también.
0: No, para nada, eso fue en 1806. Volviendo a esto, ¿qué hacen? Firman la paz, dicen, no, bueno, ya está, con Brasil no peleamos, qué sé yo, firmamos la paz. ¿Cómo vamos a hacer con la paz? Bueno, le entregamos Uruguay, no hay problema, firmemos la paz, va García, el ministro, con la orden de Rivadavia. ¿Qué pasa? Se filtra la orden, se entera Dorrego en un diario que tenía el Tribuno, pero hijos de mil mamas, se enoja todo Buenos Aires, hasta el punto que tiene que renunciar Rivadavia, lo expulsan del país. Por esto, pelearon los 33 orientales, pelearon los uruguayos, murieron argentinos peleando con Brasil para que se lo entreguen a Uruguay. Entonces, ¿qué hace? Y esta vez sí, por influencia de los ingleses, declaran en 1825, por ahí se me pierde, 27, declaran la independencia de la Uruguay. República Oriental. Se llamaba Estado Oriental del Uruguay. Después, creo que en 1870 le pusieron el nombre oficial de República Oriental del Uruguay.
1: Qué bárbaro.
0: ¿Por qué vengo a esto? De nuevo, con lo que decía el hombre de la nafta. El círculo rojo existió siempre. Eran los comerciantes ingleses, criollos, que manejaban el país.
1: Y hoy también.
0: Y en el último gobierno del impresentable de Alberto Fernández, y en eso estoy de acuerdo con este amigo que no se atrevió a poner el nombre.
1: Sí. No puso el nombre.
0: No puso el nombre. Sí, ustedes que los conocemos, somos pocos y nos conocemos mucho. Rengueamos, de que sabemos de qué lado se renguea. No se animó a poner el nombre.
1: Capaz que es un troll.
0: El círculo rojo. No, porque puso la voz. El círculo rojo le hizo el push a Massa en los últimos tiempos. Vio que inmediatamente perdieron la selección y volvió a aparecer la nafta, el aceite, la comida.
1: Apareció todo de golpe.
0: Apareció todo de golpe.
1: Sí, sí.
0: Claro, le hicieron un push.
1: El círculo rojo. El famoso círculo rojo.
0: Golpe económico.
1: Sí, señor. Hablamos del ay, por ahí capaz que Doña Rosa Gorda no entiende. El círculo rojo son los empresarios que manejan el país, que son contados con,
0: siempre.
1: Contado sí. Con una mano, le aviso. Bueno,
0: ¿no? Si usted se pone a leer la historia, los mismos apellidos están desde 1800. Son los mismos apellidos.
1: Qué bárbaro.
0: Son los mismos apellidos. 200 años,
1: bueno, claro,
0: los mismos apellidos.
1: El Bungibón.
0: Muere el tonto y queda la tonta preñada.
1: Y Born, claro, queda el hijo.
0: Claro.
1: De Bung y Bon, claro.
0: Vamos con mensajes, Carlitos, porque se va a enojar la gente. Sí.
2: Hola, buen día.
0: Buen día, María Julia.
2: Manito, esta sí es María Julia. Carlito, Juan Galo, a todos. Que tengan un hermoso día.
1: Piso.
2: Quise ver. Tendría que atender a mi gatito primero y poner la pava y he perdido la radio.
1: Y a tomar unos matecitos.
2: Y a escucharlos, anotada por el mate.
1: Sí.
2: María Julia. Santiagueña, María Julia
0: Pérez.
2: Gracias,
0: María Julia.
1: 994.
2: Bueno,
0: participando.
2: Se ve nublado, indiquen si pueden qué pronóstico hay, porque si llueve mucho no debo salir.
1: Y hay un 60% de probabilidad de que llueva todo el día.
2: Bueno,
1: o llovizne.
2: Lo mejor para todos, que tengan un hermoso día y aquí escuchándolos, como siempre. Encantada.
1: Escuchen bueno, lo que dice muchas gracias.
2: Toda la audiencia, abrazos.
0: Gracias, María Julia.
2: Y lo mejor para todos.
0: Escuche lo que dice Quique Sosa.
1: Sí.
0: Escuche lo que dice Quique Sosa. ¿Cómo es el apellido de Quique?
1: Sosa.
0: Sosa. Por eso triunfó Perón, dice. Porque su madre lleva el apellido Sosa, dice. Es grande,
1: está bien,
0: Quique.
1: Está bien,
0: un abrazo.
1: Está bien.
3: Buen día, Donito, Don Rama.
0: Buen día.
3: Quiero participar por la entrada. Soy José Luis Cercano.
0: 867. José Luis, querido.
1: Sí, señor.
3: Que tengan un buen día hoy día.
1: Está gracias. Participando,
0: muchas
1: señor.
0: Gracias.
4: Hola, Donito, Rama, querido.
0: Sebastián de Aguilares.
1: Buen
4: hola,
1: día.
4: Sebastián. Acá escuchando la radio. Opinando un poquito ahí de la del audio que mandó este señor.
0: De todo.
1: Sí.
4: La verdad que de mi parte agradecerle a ustedes y el respeto que se merecen, porque siento que hablan siempre lo que es la realidad.
1: La realidad, claro.
0: Quiere que le diga la verdad.
4: de no hacer cola ahora para cargar nafta, y obvio,

0: si le meten el aumentazo cuando se le da la gana. Estamos pagando la nafta más cara del mundo, quizá.
1: No hay plata para hacer cola.
0: Obviamente claro. que no va a haber cola ni especulaciones, porque directamente sin miedo le meten el aumentazo.
1: Qué locura, ¿no?
0: Antes por ahí capaz que especulaban un poco porque tenían que aumentarla y eran de centavos. Ahora te la aumentan.
2: Aumentó 5 veces la
0: sin
2: nafta.
0: Asco. Claro, la verdad, claro. Que, la verdad bueno, que no sé. Ya no sé estoy cuánto. De acuerdo con lo que dice este hombre. Y mi respeto para ustedes, y un saludo y bendiciones en lo que resta de la semana.
2: Gracias, querido gracias. Sebastián. Aguante gracias. El Depor. Un saludo para vos. Sandro el Salvaje dice, chicos, muy hermosa la radio. Este tipo, dice bueno, este señor que mandó este mensaje, ¿dónde vive? Es un tipo lleno de odio. Y el odio no construye, el odio destruye. Y te puedo asegurar que no le va bien. Ay, mi Dios. No le aflojen, viva Perón, dice el amigo Sandro el Salvaje. Sí, José sí. Morel dice, crack, monstruo, dice, porque le pusimos la marcha, el pelado José Morel. Se emociona, ¿no?
1: Se emociona. Me diga, él se para y saluda.
2: Claro, más de uno se emociona. Sí, más información, más audio, pongamos a Carlito al día. Si usted gusta, usted es el que manda, yo solo obedezco.
3: Buen día, don Rama.
2: Buen día.
3: Caballero.
2: Amaru.
3: Ahí lo escucha el señor que dio su opinión y en parte tiene razón. Sí, ¿no? Yo soy apolítico.
1: Claro.
3: En parte tiene razón.
1: Claro.
3: Pero otro señor. Con este hombre no se puede vivir, con este presidente no se puede vivir.
1: Claro.
3: ¿A dónde se ha visto que ahora el Fondo Monetario le pide que cree fuente de trabajo?
2: ¿Cómo será que hasta el Fondo Monetario le da vergüenza?
3: Fuente de trabajo, al contrario. La cantidad de negocios que hay cerrado acá en el centro da la pauta de todo.
1: Sí, señor.
3: La crisis económica que hay es terrible.
1: Es terrible.
3: ¿A dónde se ha visto que no se puede comprar carne? Porque no se puede comprar carne.
1: En el país de la carne.
2: Pero
1: en
2: el país de la carne.
3: Cada cual tiene su opinión y hay que respetarla.
2: Sí, señor.
1: Claro, claro, yo lo respeto.
3: Es verdad de masa que un sinvergüenza,
1: sí, señor. Sí,
2: totalmente de acuerdo,
3: sí,
2: claro.
3: Sí, es verdad
2: claro.
3: Que se robó cosas. Sí, sí, es verdad. Sí, pero sí. También es verdad que la hermana de este tipo,
1: ¿también
3: este
1: se robó?
3: Presidente, se le incrementó el patrimonio en un 209.3%.
1: Claro.
3: Igual. Y cuando... No sé por qué, no sé cómo, claro. Si ella no produce nada.
2: Tortas, hace tortas, tira las cartas.
3: A los pobres jubilados le han sacado todo, a los discapacitados también, y bueno, pero...

0: Mire acá, Pepe Castillo.
1: Sacarse el corazoncito, sí, que a veces duele.
0: No importa, Pepe Castillo le moja la oreja a Don Nito.
1: No me digas.
0: Sí. Escuche lo que dice. A ver. Buen día, queridos amigos de la folk. Ya no soy muy jovencito y toda mi vida escuché decir aprendamos a votar. Ustedes dicen lo mismo, pero no se animan a quién decir a quién tenemos que votar. Líbrenos el diablo, Pepe querido, y el familiar de decirte a vos o a cualquier oyente a quién tienen que votar. No vas a escucharme, al menos a mí, no sé Nito, no, pero al menos tampoco a mí, decirte, sugerirte a quién vas a votar.
1: No.
0: Eso está en tu corazón, no debería estar en tu corazón.
1: Debería estar
0: en tu cabeza y en la cabeza de la gente. Nosotros jamás, creo, por lo menos de mi parte, le vamos a decir a quién votar.
1: Mire, eso es lo bueno del voto, que es secreto y absolutamente democrático. Sí, claro. Claro, porque vos te pueden obligar a votar, como dice todo el mundo, con un bolsón, con voto pagado y todo lo demás. Te pueden obligar, pero no, vos entrás en el cuarto oscuro y sos vos y el cuarto oscuro. Entonces no me vengan a decir a mí un montón de mentiras, porque son mentiras, no sé si me entiendes. No, se acabó. Se acabó la mentira. Se acabó. Y quiero que le diga la verdad. Yo estoy de acuerdo que la señora Cristina Fernández esté presa. Y lamentablemente lo digo, y en otros países cuando hemos hablado de esto con mucha vergüenza, porque es un presidente de la nación quien está preso. No sé si me entiendes, sí, o sea, el ciudadano número uno,
0: bueno,
1: en ejemplo y en todo lo demás, está preso.
0: Mire cómo está de moda, cómo está de moda el tema de liberar a los presidentes presos. Jair Bolsonaro, golpista, condenado a 27 años de prisión, ¿sabe qué dijo un juez?
1: Sí.
0: Dijo que si gana el hijo la presidencia va a revisar la causa y lo va a liberar.
1: Y es muy posible, pero Jair Bolsonaro,
0: la justicia cómo funciona.
1: En diferencia de Cristina Kirchner, Jair Bolsonaro está preso. Para mí es un preso político.
0: La gente
1: ¿qué
0: no
1: quiere
0: entiende,
1: que le diga?
0: No, golpe de Estado, no me vengan con preso político.
1: No,
0: cometió uno de
1: no
0: los mayores delitos.
1: No me venga con golpe de Estado. ¿Saben quién hacían golpe de Estado? La gorra, como dicen los rockeros.
0: No, también hay Pushnik a lo
1: militares.
0: Largo de la historia.
1: No.
0: ¿Fernando de la Rúa qué fue?
1: Puede haber emisarios y todo.
0: ¿Usted
1: piensa que era un golpista Fernando de la Rúa?
0: No, al contrario, a él lo voltearon.
1: Ah, está bien.
0: Revés,
1: está bien. No sé si estaba bien.
0: Hubo un cabezón, pero no hubo militares.
1: Claro, pero está todo bien. ¿Qué quiere que le diga esto? Si mientras, yo creo que la única fuerza para voltear un gobierno o para...
0: Es el pueblo.
1: Derrocar un gobierno es el pueblo.
0: Nito, más mensajes para este programa porque nos va a tapar a la batea. Ya tengo que partir.
2: Buen día, llama.
0: Vamos.
1: Buen día.
0: Hola, Yoli. Quédate, Welche.
3: La mamá. Claro, la mamá.
2: ¿Cuándo van a andar apachado? ¿Cuándo van a venir los moros? Queda más cerca para
0: ellos. Yoli quiere los moros, la carpa de este la apachado, Nito. Tome nota.
2: Ya vamos a andar con Ángel, que si yo quiero.
1: Bueno, me encantaría. Me encantaría verla. Estuvo pasándola mal de salud, o sea que nos encantaría verla. Uno de los primeros oyentes que tiene nuestra radio hace más de 18 años.
0: Raúl Jiménez.
4: Hola, gente de la radio, ¿cómo anda?
0: Hola,
1: ¿cómo le va?
0: Querido.
4: Para el amigo el ramadeño, un gran abrazo. Para
1: gracias, Raúl.
4: Y bueno, ¿cómo aprendemos con el Rama, papá?
1: Sí, la verdad.
4: Es un maestro, siempre.
1: Sí, señor.
4: Siempre lo admiré y bueno, lo aprecio mucho.
0: Gracias, Rauleta, querido. Es mutuo, un abrazo enorme.
4: Le mando un gran abrazo.
0: Gracias, Raúl.
4: Un gran abrazo.
0: Guillermo dice...
1: Muchas gracias.
4: Soy yo, pero de antes, ¿no, Rama? Por favor.
0: Sí, señor.
4: Usted de ahí.
0: Gracias.
1: Muchas gracias.
0: ¿Qué es lo bueno de los mensajes, Nito?
5: Sí. El tipo este cerró 400 empresas.
1: No.
5: Cerró
1: no,
0: 400
1: mucho más.
0: Semana.
5: A los jubilados. Está cerrando todas las fábricas argentinas. Atucha. Está regalando todo. Y aquí vienen a hablar del peronismo. Sí, ellos están gobernando, no están gobernando el peronismo. Lo que están robando a mansalva y nadie hace nada porque la justicia está de su lado, son los Milei, Caputo, Schwarzenegger. Vayan a ver cuánto se les aumentó el patrimonio que ellos tenían. Es un desastre lo que está pasando en este país. Y este par...

0: La siguiente vive de viaje, gastando la nuestra.
1: Sale para bueno, se enojó la gente.
0: No me ayuda a nadie, le dice un golpe de Estado. Se fue porque lamentablemente la situación no daba para más.
2: Fracasó y aprovecharon.
0: Carlos Saúl y Cavallo le dejaron al país destruido. Así lamentablemente es. El hombre... Yo no le echo la culpa al hombre.
2: No estuvo a la altura de la circunstancia y no tuvo el poder.
0: Que era recibido el país.
2: Porque no solo necesitas votos, necesitas poder.
1: Claro, necesitas si el poder. Lejos,
2: vamos a hacer dos ejemplos y ya me voy porque ya me tapó la batea Nito.
1: No me digas, todavía es temprano, Rama.
2: Sí,
1: usted enciende ejemplo, la mechita Néstor y Kirchner, se va, me deja Néstor a mí con
2: Kirchner
1: la bomba.
2: Néstor Kirchner perdió las elecciones, ¿se acuerda? Sí, le ganó Carlos Menem por 2 puntos, una cosa así, pero viendo que perdía el balotaje, se retira. Carlos Menem, ¿se acuerda?
1: Sí, me acuerdo.
2: ¿Se acuerda? Supuesto, claro, Néstor Kirchner llegó con el 22% de los votos, o sea que había un 70%. Que no lo votó.
1: En desacuerdo,
2: no es que estaban en desacuerdo, sencillamente no lo votaron. No lo
1: pueden haber estado en desacuerdo,
2: Claro, porque recordemos que votaron también a Menem, que más o menos eran del mismo mismo palo.
1: Sí.
2: Y Néstor Kirchner construyó poder por sobre los votos.
1: Sí.
2: En cambio, De la Rúa tenía los votos, pero no tenía poder. Hay una diferencia. Y cierro los mensajes, don Nito, porque nos va
1: hoy a también.
2: Amigo, se equivocó de país, dice. Es ciego, sordo y mal mudo, dice. Debe cobrar un sueldo de 100 millones como catalán, refiriéndose al hombre que nos mandó el audio. Buen día, hermoso programa. Hermosa esa marchita que da bríos al alma, dice. Pido un tango por una cabeza. Guillermo de Bellavista. Gracias, Guillermo, querido. Susana de Lules dice. Buen día, chicos. Se votó. Lo único... Lo que buscamos era un cambio y no pegamos una, lamentablemente, dice. Este presidente se pasa, dice Susana de Lules.
1: Claro.
2: Tito Reyes, don Tito querido, buenos días, Ramadeño, Lalo y Nito y a toda la audiencia de la Folk. ¿Cuántos años tenía que gobernar Alfonsín? Bueno, ahí tiene otro caso.
1: Claro.
2: Raúl Alfonsín, en esa época los gobiernos eran de 6 años. Desde que comenzó el primer gobierno de Justo José de Urquiza, eran 6 años la presidencia sin reelección. Podíamos volver, como en el caso de Julio Argentino Roca, pasado dos periodos.
1: Una gestión,
2: claro, en el periodo. Caso de Roca volvió dos o tres periodos después.
1: O de Lula, qué sé yo.
2: No, nada que ver, eso es Brasil.
1: Para ponerlo como una imagen.
2: A partir de la reforma de Carlos Menem, cuando firman el pacto de Evo con Alfonsín, se pone 4 años con la posibilidad de reelección por un periodo más. Y volver después. En Estados Unidos, por ejemplo, su admirado Estados Unidos, Nito, un presidente que gobierna 2 periodos, por más que tenga 30 años y que se haya ido con la mejor imagen, caso Clinton, no puede volver. Listo, se
1: terminó. Claro, no puede volver.
2: Dos periodos y a volar.
1: A casa, pibe.
2: Sí, señor. Gustavo Ávila nos manda una foto. Hola, buenos días. De reparto en Lules, dice los compa Guti y Fabián. Buen programa. Quiero las entradas. 888. Estás participando, querido Gustavo Ávila.
1: Qué lindo número.
2: Lauris.
1: 888.
2: Hola, Lauris.
1: 8.
2: Hola, muy buen programa, don Nito, la mejor radio. Yo de política no entiendo, dice, pero Milei no me gusta. Saludos, participo por el mate, Lauri, pero, está participando.
1: Bueno, ahí mira.
2: Don Nito, le atice el fuego y lo dejo ardiendo, me voy.
1: El pueblo contesta. No contestamos nosotros, por eso yo disiento a veces con la gente que se enoja, porque es como que... y eso es parte de la grieta. Eso es parte de la grieta, porque a nosotros, si los argentinos de diferentes estados políticos tiráramos para el mismo lado, estaríamos diferente, pensaríamos diferente,
2: sí, señor.
1: Coordinaríamos diferente en nuestra vida y ayudaríamos al prójimo, al país, a todo el mundo que funcione de otra forma.
2: Sí, señor.
1: Pero sin enojarse porque sea libertario o porque sea radical, peronista. Mira, ayer,
2: radical, se
1: ayer,
2: los radicales.
1: Pero por supuesto, ayer estaba en Catamarca, fuimos a Catamarca ayer a la mañana y volvimos a la noche, y estaba, ellos reacondicionaron el Partido Radical. Ayer, mire, asumió una figura nueva del Partido Radical. Catamarca, acuérdese que ha sido radical mucho tiempo.
2: ¿Se acuerda
1: y tuvo de la gobiernos radicales?
2: Radical o no?
1: No me acuerdo. ¿Pero qué quiere decirle esto? Y lo escuché todo el mensaje de este señor que asumía el partido. Y me encantó escuchar tantas cosas, tantas historias de los radicales. Me encantó. Y es más, ojalá entre los radicales, los peronistas, los de la Libertad Avanza, los del PRO, Y no sé, otros partidos que la verdad no se me vienen a la cabeza.
2: Un segundo nada más lo interrumpo, déjeme saludar a mi amigo César Sánchez, que nos escucha todas las mañanas, para Antonio Décima. Me mandan mensajes al privado y el privado queda ya en el locker y recién lo saqué y estoy viendo los mensajes.
1: Está bien.
2: Un saludo para todos ellos.
1: Acá la gente deja los celulares en el antesala porque no se puede utilizar celulares. Pero ojalá, para seguir con la idea, ojalá podamos ponernos de acuerdo algún día. Y por ahí capaz que nos sale bien. Por ahí capaz que nos sale bien. Probemos alguna vez los argentinos, los tucumanos, los salteños, los qué sé yo, todos, los catamarqueños, los riojanos. Probemos de ponernos de acuerdo con una idea y capaz que votamos bien. No sé si me entienden, no nos enojemos. No. No nos enojemos porque las cosas están mal. No. No nos enojemos porque Massa nos haya metido el perro. No, no lo votemos más. No nos enojemos porque Fernández no haya hecho todo lo que nos ha prometido. No lo votemos más. No sé si me entiende. No nos enojemos incluso hoy porque le quitaron los remedios a los jubilados. Parte del vademécum que antes tenían. Y porque no les aumentan el sueldo y no cobran como un sueldo de jubilado personas que trabajaron 30 o más de 30 años de trabajo. No sé si me entiende. No nos enojemos por eso, al contrario. Unámonos, pongámonos todos de acuerdo y capaz que teniendo la unión, porque esa gran frase que no le damos importancia a ninguno, capaz que esa gran frase nos hace pensar diferente y podemos votar diferente y tener un gobierno, no importa de qué partido sea. No importa. Porque esto, el país, no es Boca y River. No es Atlético y San Martín. No, no, el país es nuestro, es de todos en general. Volvamos al partido de la despedida de Messi. Ahí estábamos todos, de todo, de River, de Boca, de San Lorenzo, de Chacarita, de Liniers, estábamos todos. No sé si me entiende, entonces eso es lo que tenemos que hacer los argentinos. No enojarnos y dar opiniones que, la verdad, mire, no me quedé con el señor porque a mí yo respeto mucho que él haya votado. Mire, por eso voy a volver al audio de Miguel Topa que dijo, yo me equivoqué. Pero nos puede pasar a cualquiera, a cualquier otro, a lo mismo decían peronistas, justicialistas, cuando votaron a Alberto Fernández también, dijeron yo me equivoqué. Y está bien, me parece bien que digan yo me equivoqué. Es una cuestión normal en el ser humano. Lo que no está bien es que nos enojemos, porque eso nos va a dividir más. Vamos a tener más grieta. Deberíamos pensar de otra forma diferente. Vamos a ir con un poquito de música, así podamos hacer algo del recuerdo, música del recuerdo que nos piden todos los días y ya por falta de tiempo a veces no podemos hacer un pantallazo. Vamos a ir a 2-3 temas y volvemos a hacer música del recuerdo.

0: Qué lindo tema, señores. Únicamente, mire, ¿sabe cómo se presentaba Jorge Cafrún en un escenario? El banquito para poner el pie, la guitarra y él. Eso era toda la banda, todo lo que tenía Jorge Cafrún. Qué forma hermosa de cantar, realmente, muy tradicional. Y hasta el día de hoy perduran todos sus temas tan sencillos, con letras hermosas. Mire, hay un tema que se llama Pañuelo de Amor, bellísimo, bellísimo, y es una de las mejores grabaciones que hay de ese tema, una de las mejores grabaciones. En fin, señores, bueno, hay varios, muchos mensajes, como es normal cuando se habla de política, es verdad. Lo único que yo les pido, no se enojen, no se enojen, señores. Javier nos dice: buen día, prefiero este gobierno y no volver al de antes, a tener que hacer colas para cargar combustible e ir al súper y que te vendan un aceite y un kilo de azúcar por familia. Está bien, me parece bien su opinión, perfecto, no está enojado, él prefiere este gobierno y me parece bien. Pepe Castillo, ¿qué nos dice? En una época yo era infiel a la folk y escuchaba Nacional de Buenos Aires. Escuchaba la desesperación en sus comentarios enfermizos a Gustavo Campana y Eduardo Anguita. Yo les dije: ustedes sin querer le hacen mal a Massa, le hacen mala propaganda al mal peinado. Cuando este hombre ganó la presidencia por paliza, me llamaron y me dijeron, y me dieron la razón. Yo no podía creer. A ustedes también les dije en el 2023, no me dijeron que yo tenía razón. Yo puedo nombrar a cientos de corruptos en todos los gobiernos. Sí, es verdad. Sí, es verdad, querido amigo, es verdad. En fin, Carlos Lasarte nos dice: yo no me acuerdo cuando no se vendía más de un kilo de azúcar en el súper, porque fue una agachada de empresarios. Quiero participar, mi número es 003. Sí, me acuerdo, dice, perdón, mis tres últimos números de documentos son 003, Carlos Lasarte. Me dice: también me acuerdo que los jubilados tenían todos los remedios. También me acuerdo que los discapacitados eran privilegiados en nuestro país. Atentamente, Carlos Lasarte. Bueno, sí. Sí, sí, son muchas cosas, es verdad, no. Por eso digo, cuando uno habla de política, con todo el respeto del mundo, nosotros pasamos todos los mensajes. Muy cierto, Nitos, todo tirando hacia el mismo lado, sin discriminar por ideologías, pues el pueblo unido jamás será vencido. María Julia la Santiagueña, gracias por pasar Cambalache y todo lo que ponen, muchas gracias. Sí, bueno, muchas gracias. Intentamos cumplir con todos, en realidad. Intentamos cumplir.
1: Yo le he dicho y ustedes no me quieren creer, ¿no? Todo este quilombo es culpa del peronismo. Si hubiesen hecho bien el gobierno, los peronistas, no hubiésemos tenido este quilombo que tenemos ahora por votar cachivache este para sacar al otro payaso que estaba. Todo es culpa de ellos.
0: Claro.
1: Ahora resulta que recién se dan cuenta que los jubilados lo hacen cagar en Buenos Aires. Recién se han dado cuenta que la gente usa la tarjeta de crédito para comer, para comprar en el súper. Recién se han dado cuenta de que la gente saca préstamos para pagar las deudas, para sobrevivir. Son un chiste, ¿no? Bárbaro. No, le vuelvo a repetir, siete tendría que gobernar así, tipo Fidel Castro, y todo hasta que se muera, ve.
0: Sí, sí.
1: Y me olvidaba. Quiero participar por el mate, donito. 849, los tres números del documento. Y escúcheme, ¿no? Si llego a ganar el mate, yo quiero el mate con el barquito, ¿no? Por favor.
0: Bueno, el mate de Paola. Bueno, bueno, Miguel. Bueno, un abrazo, la verdad. Y es valorable tu opinión.
2: Hola.
0: Buen día.
2: Buen día, soy Pedro Leguizamón de Manantial.
0: ¿Cómo le va, Pedro? ¿Cómo anda usted?
2: Señores, ahí escuché a alguien que habló a favor del catalán. O no sé si no tendrá memoria que en ese el catalán era parte del gobierno de Onganía en el 66, que ayer vos decías cuando cerraron los 11 ingenios, cuando hablabas de la zamba, es el cielo de, bajo el cielo de
0: bajo
2: Tucumán.
0: Bajo el cielo de Tucumán.
2: Y este, hijo de él. Así que miren lo que nos espera si llegaría a salir gobernador. Además, aquí sí, pues sabemos bien que Milei tiene dos candidatos. Uno es catalán y el otro es Jaldo. Porque Jaldo le vota todo a Milei.
0: Está bien, respetamos su opinión, me parece maravilloso. La verdad, este programa se llama Todas las Voces, o sea que mientras haya respeto entre uno y otro, pueden opinar todo. Está todo bien, está todo bien. Señores, bueno, 8:51 minutos nos quedan, 9 minutos exactamente hasta que ingrese la gente de arriba arriba la mañana y vamos a tener nosotros que comenzar con algo muy lindo, que son la música del recuerdo, ¿no? Pero no lindo únicamente para las personas que tienen 60, 70, 80, 50 o desde 40. No, es una música hermosa que nunca pasó de moda. Nunca pasó de moda, jamás, jamás. Y fíjese, pero le digo por qué. Porque hay chicos, digo chicos que tienen 30 años, algunos 25, algunos un poco menos también, que saben y escuchan porque los papás, sus papás, les pusieron y escucharon música toda su vida. De Los Iracundos, de Tormenta, de Beto Orlando, de Magal, de Marcelo Dupré, qué sé yo, de tantos. Tantos artistas que pasaron esa hermosa época, varias décadas, porque estamos hablando de los años 70, 80, 90, fíjese, 50 años pasaron, 50 años de una música que nunca caducó, jamás, jamás, y hay muchos artistas que levantan la bandera y la siguen llevando. Como en el caso de Tormenta, de Magal, de Dupré, de Dani Cabuche, tantos artistas que hay que todavía están vigentes y que pasean por diferentes partes del mundo llevando la música esta hermosa y que llenan estadios. Yo le comento algo, Liliana Maturano, que va a estar el día 24 acá, en Tucumán, el día 17, una semana antes, va a estar en el Movistar Arena allá en Colombia. Fíjese a dónde la situación de la música, porque no es que viene a un teatro donde hay 500 personas. No, ahí en Colombia, en el Movistar Arena. Esos son los artistas que acá nosotros los recibimos el día 24.

Qué lindo, Liliana. Liliana Maturano, cambiame la música, poneme otro temita de Liliana, cualquiera, el que se te... Hay tantos temas que tiene Liliana Maturano, fíjese, ¿cómo seremos de fanáticos nosotros, no? Los que tenemos que ver con los medios de comunicación. ¿Por qué? Porque agarramos todos los temas más conocidos y los seguimos poniendo, los temas más conocidos, nada más. Pero, mire, Liliana Maturano grabó tantos temas, tantas canciones, que capaz que nunca la escuchamos también. ¿Y qué es lo que pasa? Cuando ella viene, en el caso de Floresta, muy pocas veces nosotros le decimos el tiempo que tiene, pero claro, fíjese, supongamos que cante 40 minutos en el escenario, porque el artista que más temas tiene para cantar, nunca jamás va a llegar a cantar más de 10 temas. 10 temas, 11 temas. No sé si me entienden, de 200 y pico que tiene grabado. O sea, es imposible que un artista pueda hacer todo en un solo show. Pero bueno, trataremos de decirle que nos haga uno, dos o tres temas de los que no conocemos. Este tema me dice ella que no le gusta cantar porque es muy triste y encierra mucha tristeza.

Qué lindo tema, la verdad. Triste, por supuesto, porque habla de la guerra, de plena guerra. Y hay un video que anda por ahí rondando de Iva Zanicki, que es la autora y quien hizo el video también. Y ahí refleja lo que es la guerra realmente. Qué tema esto, sí.

Bueno, lo dejamos al tema este que pasó hasta el final, pero ¿sabes por qué? Para que observe la calidad interpretativa de esta artista. Tremendo, realmente tremendo.

Este tema sí lo canta, este tema sí lo hace en el escenario, en todos los recitales. Le encanta a ella este tema, lo hace. Bueno, ojalá tenga mucho tiempo en el escenario acá en Floresta el día 24 de octubre para que todos podamos gozar de esa privilegiada voz que tiene Liliana Maturano Tormenta. Señores, bueno, Franco Bulacio nos dice, vamos sacando los 3, 4, 7 mensajes que hay directamente y terminamos. Buen día, Don Nito, dice, ¿cómo está? Lo escucho todos los días, la radio, y escucho cada opinión. Y dicen que la gente está con hambre. Y sin embargo, cada peña, cada baile es más lleno, sin hablar de las canchas de fútbol. Carreras juegan millones y dice que estamos mal. Aclaro, no soy mileísta, ni peronista, ni nada. Pero no defiendo a nadie, pero observo que tengan un buen fin de... Sí, señor, eso pasó siempre, o sea, pasó siempre. La gente que va a los bailes puede a veces pagar con la tarjeta o puede no comer y va a los bailes, es verdad. A las carreras igual y a las canchas de fútbol igual, sí. Pero eso no significa que no que estemos bien, no. No, son dos cosas totalmente diferentes. En fin... disiento con vos nada más. Disiento con vos, pero ¿por qué? Porque hay sectores que la están pasando mal. Por ahí capaz que la gente que va y gasta un millón de pesos en una entrada para ir a ver la despedida de Messi no tiene problema de gastarlo al millón de pesos. No tiene problema, claro.

Señores, y este va a ser uno de los momentos más emotivos ahí en Floresta el día 24. Porque vamos a homenajear, vamos a rendir un homenaje a una persona muy querida de Tucumán y muy querida de los escenarios, muy querida de toda esta movida, ¿no? Que es la música del recuerdo, como lo llamamos nosotros. Va a venir este señor, Sebastián Otero, que es el hijo de Beto Orlando, va a venir a rendirle un homenaje a su papá.

Sebastián Otero, señores, digno hijo, como siempre digo, de Beto Orlando, va a venir a rendir un homenaje a este señor de la música del recuerdo.

Shut up. Un segundito nada más. Señores, me voy a despedir. Son las 9 y 5 de la mañana. Ya está la gente de arriba, arriba a la mañana. Me voy a despedir hasta mañana, 7 de la mañana, que mi amigo El Rama, quien es el que abre este programa todos los días de todas las voces, hasta mañana. Y lo dejo con este tema que es un himno nacional para toda la gente del recuerdo, con esta privilegiada voz de Beto Orlando. Señores, hasta mañana. Chau, chau.

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0: Arriba la esperanza y arriba los motores, corazones, energía, pum para arriba y todo lo demás. Bienvenidos, mi gente linda, ¿cómo están? ¿Cómo los está tratando este jueves, jueves, previernes, como le quieran llamar? Ya un pasito nada más del día del fin de semana. Y bueno, del fin de semana largo, porque recordemos, el lunes es feriado por el 12 de octubre, Día de la Diversidad Cultural, ¿eh? Bueno, ¿cómo estamos comenzando este día, chicos? Está raro el tiempo. Estaba como que, no sé, me levanté y estaba todo mojado. Digo, ¿llovió? ¿En qué momento pasó esto? Bueno, sí, sentí durante la madrugada un poquito ahí de lluviecita. No mucha, sentí mucho viento. Pero bueno, no me levanté a ver si estaba lloviendo y como no podía ver desde la ventana y no tenía ganas, y tenía ganas de seguir durmiendo, viste, no me levanté. Pero obviamente anunciaban lluvia igual para el día de hoy. Te cuento cómo va a estar el tiempo en San Miguel de Tucumán. Ahora que tengo acá la temperatura en estos momentos, 18 grados. Está siendo alta la humedad, eso sí. Una sensación térmica de 18, una máxima de 20, hasta ahí nomás se va a mantener. Precipitaciones 40%, va a seguir lloviendo y la humedad de un 82. Me parece que va a llover todo el día prácticamente, ¿sí? Así que bueno, señoras y señores, vamos a tener un día con lluviecita. No parece que va a ser una tormenta ni mucho menos, pero sí lluvia, así que a tener las precauciones necesarias. Buen día, Charlie, ¿cómo estás? ¿Te hiciste peinado nuevo, Charlie?
1: Hola, Pau, ¿cómo estás? No, hoy me peiné.
0: Ah, hoy te peinaste, sí. Perfecto, claro. Es que vos tenés un corte que es como cortito adelante,
1: peladito
0: a los costados y atrás tenés largo.
1: Claramente.
0: Claro, claramente. La palabra de Charlie es claramente, o sea, lo podemos identificar con esa palabra. Bueno, señoras y señores, habiendo saludado a todos ustedes que están ahí ya conectados con la Folk, algunos por la radio, por la sintonía y otros conectados con la página, entraron en www.radio1lafolk.com. Podemos dar inicio a este programa, ¿sí? Hoy tenemos Jueves Paranormal. La última vez no tuvimos tanto tiempo de hablar, pero bueno, hoy tenemos varias cositas también. Tenemos el sorteo del mar. El sorteo lo vamos a hacer mañana, pero seguimos participando. Hoy es el último día para participar del mate, con el nombre, el apellido de los tus últimos tres.
1: ¿Sabes qué? Ni mi ex me emocionó tanto diciendo que hoy íbamos a hablar de paranormal, pero nunca hablamos.
0: ¿De quién?
1: De paranormal.
0: Ah, bueno, sí, viste, por el tiempo que no llegamos, pero ahora vamos a salir puntual con la notita porque vamos a tener la columna de Bienestar y Más con la licenciada Andrea Feris en Desarrollo de Capital Humano y vamos a hablar con el doctor Luis Miranda, que es un neurocirujano, y le vamos a hacer preguntas sobre cuidar el cerebro, entrenar la mente para construir una vida con mayor calidad y sentido. En una conversación que habla sobre hábitos, mentalidad y bienestar, ¿sí? Así que, bueno, no se la pueden perder a la charla, es bastante interesante. A veces uno es en serio y no, la verdad que termina interesando un montón lo que se charla y te sirve para tu vida o para algún ser querido. Así que no se pierdan hoy a las 11 de la mañana, ¿sí? Bueno, tenemos también, seguimos con el participamiento del sorteo, lo paranormal, así que pueden también mandar su historia, ¿sí? Mandar la historia paranormal que tengan para contar, pero igual vamos a poner ahí una consignita que tiene que ver con esto también, ¿eh? Bueno, señoras y señores, damos inicio, contame por tu zona, llueve, está el sol, quién sabe, viste, acá en Tucumán nunca se sabe, por acá a veces llueve en la capital, pero más allá en Tafí del Valle, ponele, hay un sol hermoso, y así sucesivamente pasa con diferentes localidades. Dirección General Nito Arrieta, conducción Pau Arrieta, que les habla, operación DJ Charlie Frías, y ahora sí, comenzamos con esto, que llamamos Arriba Arriba la Mañana.

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Actores. Ey tú, arriba, arriba, señores. Bueno, estamos en la mañana de la Folk con muchos mensajitos que nos van llegando de buenos días, de cómo estás, de buenos fotitos por ahí de las comidas, de las cosas que están haciendo, de los desayunos, del mate ya preparado. Hoy vamos a darle al mate un poquitito a ver qué onda. Sigo medio golpeada del estómago. Vamos a ver si alguno me da algún tips, algo para, no sé, recuperar el apetito, porque me pasa eso que no tengo tanto. Pero bueno, será cosa del estómago que ya va a pasar, ¿no? Bueno, mensajes en esta mañana. Estamos con muchos amigos que ya se conectan. Porque para nosotros ustedes son amigos, son familia ya. La familia de la Folk. Bueno, José Alberto, bueno, hay muchos a la mañana. Porque hablaron de otros temas. Por acá el número 9723. Buenos días, muy lindo programa. Los estoy viendo en la transmisión. Bueno, estos son mensajitos de la mañana también. Gente que se conecta, obviamente, no solo en la radio, no solo en la página, sino también por YouTube. Eladio de Alberdi nos dice: buen día, Paulita. Buen inicio del programa. Muchas gracias, Eladio, querido. Juli, ¿cómo andamos? Dice: qué lindo volver a escucharte. Me voy a hacer unas galletitas para acompañar mate. Gracias, gracias por este nuevo día, por cada instante mágico de cosas simples que son la hermosura de la vida. Soy María Julia. Nuestra querida amiga Anita, que también, por supuesto, también nos está saludando. Muchas gracias de corazón, Anita. Ahí estamos, nos manda obviamente fotitos. Hermoso día, la verdad, está lindo. Obviamente siempre lo que uno pueda despertar es un día para agradecer. La gente de Tafí Viejo, buen día, Pau, ¿cómo andamos? Gente linda de la Folk, arrancando las tareas de la casa. Bueno, recuerden, hoy es el último día para participar, chicos. Nombre, apellido, tres últimos números. Obviamente ya vamos a mandar la consigna, pero tiene que ver con la con cuando tomas una decisión, ¿no? Aquí le haces caso al corazón, a la intuición. Bueno, al pensamiento. Muchas veces uno le hace caso a lo que intuye, otros le hacemos caso a que siento yo que la intuición no es lo mismo que el corazón. El corazón es cuando vos sentís hacerlo, por más que vos intuyas otra cosa, ¿entendés? Muchas veces vos intuís esto, pero lo haces igual porque querés a la persona o porque, no sé, porque crees que va a ser lo mejor. Entonces, de eso tiene que ver justamente la consigna. Bueno, Rolo de Monteros, ¿qué haces, Rolito? Aguante, Monteros. Bueno, acá ya estamos trabajando desde temprano, la radio prendida, el mate ahí, por supuesto, entre los compañeros. Una chacarera viene arriba para arrancar con todo. Así que me hizo calor. Está raro el tiempo. Sí, hay humedad. Claro, hay humedad, ese es el tema. O sea, ha bajado la temperatura, pero la humedad está ahí todavía, un poco latente. A ver, vamos a ponerle ahí un poquito el aire acondicionado. Bueno, José, ¿cómo andamos? Alberto, querido. Buen día, Paulita, Charlie, feliz jueves. Buen programa, mucha salud, gracias, amor. Por acá, Claudita, la gente de Alderetes. Buenos días, Paola, Folk, yo escuchándolos mientras preparo almuerzo. Qué lindo que es tener compañía de la radio mientras una hace las cosas todos los días. Les mando un beso enorme. Gracias, mi amor. Gracias por estar, por acompañarnos todas las mañanas. Por acá, saludos a toda la audiencia. Estamos con los chicos en el taller, con las manos ocupadas, obviamente. Pero estamos escuchando la Folk como todos los días. Temita puede ser entre mi pago sin golpear. Dale, dale, mi querido amigazo. Ahí vamos a buscar y te lo vamos a regalar. Muy bien, bueno, un mensaje más y vamos a algo de noticias. Buen día, Pau. Ya estamos tomando un cafecito. Estamos aquí con la compu, tratando de arrancar el día. Obviamente te estamos escuchando por el celu. Un saludo para todos los que están laburando en oficina también. No te olvides. Bueno, un saludo para los oficineros. Porque siempre, es verdad, muy pocas veces saludo a los que están en las oficinas. Y hay un montón de gente que nos escucha por ahí, por la compu, mientras está ahí, qué sé yo, haciendo algunas tareas administrativas. Así que un abrazo enorme para todos, ¿sí? Un abrazo grande para los viajantes, colectiveros, camioneros, para la gente que trabaja en talleres, campo, las obras, en casa, bueno, para la gente que tiene sus emprendimientos de comidas también. Un abrazo grande. Ayer, bueno, recibimos varias fotos sobre gente que estaba haciendo pizzas, otros que hacen cosas dulces, otros que hacen algunos adornos para fiestas. Gracias de corazón a todos. Gracias por estar, acompañarnos y por, obviamente, confiar en nosotros para estar, ¿eh? Bueno, saludo para el pastor Roberto Tenorio, que también está presente todas las mañanas, igual que la pastora Marcela.
Bueno, nos vamos. La información, todos lo vimos ayer, falleció la voz inolvidable de Para el Pueblo, lo que es del pueblo y mi viejo a los 81 años. ¿Sí? Murió Piero, quizás el cantautor argentino más popular en Latinoamérica. Tenía 81 años y según fuentes cercanas se encontraba muy grave. La verdad que yo no tenía idea de esta situación. Bueno, seguramente fue algo que estaba encerrado entre puertas familiares. Sus canciones fueron un símbolo de protesta en una época donde el género estaba de moda, pero su voz pudo acomodarse a los primeros años de la democracia, donde llegó a tener más cartel que muchos apellidos célebres del rock nacional. Su obra se caracterizó por la ternura, el compromiso. Puede que haya tenido una carrera parecida a la de Facundo Cabral, mucho más trabajo afuera que en su país. Cuando volvía cada vez menos, su repertorio sonaba necesidad de contacto afectivo. Bueno, la nueva colección de la Casa de Alta para no. Bueno, nada, esto se me pasó de noticia, perdón. Realmente fue sorpresivo, porque viste cuando ya sabes que un artista está internado o está mal, es como que van anunciando que está grave y ya uno se, bueno, nada, va sabiendo que la situación, ¿no? Pero en este caso fue, por lo menos para mí, sorpresivo. No tenía idea de que estaba internado, no tenía idea de que estaba en esta gravedad. Realmente muchas canciones ha dejado Piero. Y bueno, en su tiempo, sí, Piero fue como la voz del pueblo también, ¿no? Una historia así medio parecida, hasta que, bueno, después fue cambiando. Pero sí, en su tiempo fue así, de esa manera. Bueno, no queríamos dejar de anunciar, por supuesto, este gran artista que nos ha dejado el día de ayer. Y bueno, lo vamos a recordar con estas dos canciones. Este clásico del padre. El clásico del padre fue, obviamente, la canción, una canción mundial, porque bueno, habla del padre, ¿no? Vamos a salir con esa canción y vamos a poner otra más, la canción del papá y la canción que está sonando, Muy bien, vamos a escuchar unos temitas de Piero.

0: Muy bien, bueno, gente, volvimos. Recordemos, hoy tenemos consigna, obviamente, como venimos teniendo todos estos días, y tiene que ver con las decisiones, ¿eh? Bueno, esto es así. A ver, estamos ahí todos escuchando porque tenemos que contestar para poder, en realidad, participar por el mate, ¿no? Me trabé porque en realidad me quemé, chicos. Me quemé. Estoy acá tomando unos mates y hay veces que le mando el mate sin darme cuenta y estoy y me quemo hasta el corazón. Bueno, hoy vamos a meternos en un poquito en estas decisiones que todos tomamos alguna vez. A veces cuando tenés que elegir, cuando no sabes qué camino agarrar, cuando por ahí la cabeza te está diciendo que no hagas eso, pero el corazón a veces te dice otra. No sé si alguna vez te dijeron y me quedó a mí para toda la vida que me decían, escúchame, deja el corazón a un lado y pensá con la cabeza. Seguramente más de una vez te dijeron, déjese celu, señor, déjese celu, póngase los auriculares. Muchas veces te dicen ese tipo de cosas cuando tomas decisiones erróneas todo el tiempo. ¿Por qué? Porque te llevas por el corazón, ¿no? Bueno, más de una vez. ¿A qué le haces caso cuando vas a tomar una decisión? Cuando tenés que decidir, elegir algo, no sabes qué camino agarrar. Bueno, ¿a qué le haces caso? ¿A la intuición? ¿Al corazón? ¿A la razón? ¿A la experiencia? Bueno, o empiezas a preguntar a todo el mundo qué onda. Pero es que por más que vos preguntes, más allá de que vos preguntes, igual te vas a llevar por alguna de las cosas que a vos te pasan, creo, ¿no? Bueno, hay gente que no, se lleva de los consejos. Pero hoy queremos saber esto. Cuando tenés que tomar una decisión importante, ¿quién manda en vos? O sea, ¿a qué le haces caso? ¿Al corazón? Vamos a poner una encuesta y después me contás por qué. ¿Al corazón, a la cabeza, a la intuición o a la experiencia?
1: No sé, yo primero siempre hablo con el jefe.
0: ¿Vos pedís consejos?
1: Yo pido consejos.
0: Bueno, ese era una quinta que íbamos a poner, pero la había sacado de pedir consejos, porque realmente los consejos se los piden siempre. Claro. Ahora hay gente que solamente sigue esos consejos y hay gente que se va por el lado de la experiencia o del lado... Yo soy muy intuitiva.
1: También esa, ¿no?
0: Sí, yo soy muy intuitiva, le hago mucho caso a mi intuición. Es como que estoy sintiendo que algo puede pasar y entonces digo no. ¿Entendés? Sí. Hay gente que la piensa mucho, dice, bueno, capaz no es tan así, o capaz me va a ir bien en esto, me cierran los números, y por más que tenga una intuición rara, lo hace igual, ¿sí? Está la gente que trabaja con el corazón todo el tiempo, entonces es como que está, sí, le metes sí a todo, o decís que no porque algo no te cierra, pero porque no te sentís cómoda, no te sentís bien, entonces ya cerras todo. Le haces caso al corazón, ¿sí? Y están también la de la experiencia. Ya me pasó esto, así que no quiero volver a equivocarme. O ya me pasó esto y la pasé muy bien. También, eso tiene que ver con la experiencia. No sé cómo irá, no le hago caso ni al corazón, ni a la intuición, ni a la cabeza, ni a nada. Solo la experiencia. Y está la otra persona que es la que pide consejos, que es Charlie, ¿no? Que él, por ejemplo, tiene a alguien a quien pedirle consejos y sigue los consejos de la persona que él confía, ¿sí? Bueno, esa es la consigna de hoy, así que ya podés contestarla al 3813-379538, señoras y señores. Vamos a ir a algunos mensajitos que tenemos acá. Bueno, a ver, nuestros queridos amigos, ¿escucharon los temas de Piero? ¡Qué temazo, chicos! ¡Impresionante! Por acá, Ramona, ¿cómo andamos? Muy buen día, gracias, Ramona, que tengas un bendecido jueves, jueves previernes. Claudito, querido mi corazón, buen día, Paulita, ¿cómo están? Hoy previernes, ya estamos pasadito del fin de semana, trabajando en Estación Arado, después Salderetes, como siempre, agradecido a Dios por otro día más de vida, salud, trabajo, bendiciones. Saludos para todos, excelente jornada, ¿eh? No todo el mundo merece lo que das, es verdad. Tiempo, energía, amor y confianza, a veces uno le da a las personas que están equivocadas. No, mentira, no es que le das a las personas equivocadas, sino a la persona equivocada. Una cosa es una cosa y otra cosa es otra cosa. Sí, mi querido, justamente íbamos a leer sobre las efemérides del día de hoy, porque hoy conmemoraciones y efemérides en la Argentina, Día del Trabajador Rural, que se festeja en la Argentina en recuerdo de la sanción del primer estatuto del peón de campo por 1944. Es el Día del Estudiante Solitario también, que se conmemora en honor a las víctimas de la tragedia del Colegio Ecos. ¿Sí? Bueno, un día como hoy, por 1895, también nacía el Lobo Juan Domingo Perón. Mirá vos. A ver qué más que me interese por acá. Historieta del creador de mensajes infantiles como Hijitus. Un día como hoy, por el año 1929, ¿no? Nacía Manuel García Ferré. Mirá, es un historietista, creador de personajes infantiles como Hijitus. ¿Te acordás? ¡Fufu! ¡Y Choco, Choco, Choco, Choco! ¿Te acordás de Hijitus? Claro, ¿cómo no te vas a acordar de Hijitus? Un crack, Hijitus. Un día como hoy también nace, o sea, el día de hoy estaría cumpliendo. Claro, olvidate, en voz, para rendirle homenaje a Manuel García Ferré. Bueno, un día como hoy también nace el actor estadounidense Matt Damon. Un crack. Hoy también, ¿sabés quién cumple año? Bruno Mars. Crack también Bruno Mars. Después un día como hoy, por 1988, Freddie Mercury realiza su presentación en vivo interpretando Barcelona junto a Montserrat Caballé. Mira vos. Bueno. ¿Y por qué se conmemora también el Día del Estudiante Solitario, que hablamos del Colegio Ecos? Es por la tragedia del Colegio Ecos, que fue un choque frontal en el que fallecieron alumnos y docentes, y es por eso que hoy se conmemora el Día del Estudiante Solitario. Bueno, vamos por mensajes acá, más mensajitos.
1: Justo
0: en esta...
1: Justo que hablaste de Bruno Mars,
0: sí.
1: ¿Vos sabés que supuestamente se dice que... ¿Sabés de quién es hijo? Va, ¿de quién es...? Sí, ¿de quién es hijo?
0: ¿De quién es hijo?
1: Supuestamente dicen que es de Michael Jackson.
0: Dicen, pero no sé.
1: ¿Viste el video?
0: No. Bueno, vaya a saber, no sé.
1: Vaya a saber.
0: Vaya uno. Sí.
1: Porque se habla, digamos.
0: Vos seguís hablando.
1: El parecido. Gracias. El parecido de los dos cuando Michael era joven.
0: Ajá.
1: Y aparte de eso, se dice que en la forma de...
0: Es verdad,
1: bailan,
0: eso.
1: Todo eso.
0: Mira, si nos vamos a ir a detallar tranquilamente, es verdad que es parecido.
1: Muy parecido cuando era joven.
0: Sí, es como, son esos clásicos, viste, que no sabes si son verdad o mentira, como también pasó cuando decían de que Cristian Castro era hijo de Don Ramón.
1: Ah, es verdad.
0: Claro, sí, también es un clásico de no saber qué onda, porque a ciencia cierta nunca se hizo ningún estudio ni nada, o sea, solamente lo saben los padres.
1: Claramente.
0: ¿No? Pero bueno, no sé, ¿qué onda? No sé.
1: Vaya uno sabe.
0: Vaya uno.
2: Bueno, estaba llamando, Paolita, hola, ¿cómo te va?
0: Hola, mi amor.
2: Estaba escuchando que andás mal del estómago.
0: Sí.
2: Bueno, yo te diría que dejes el mate, principalmente el mate.
0: ¡No!
2: Es re malo para el estómago, para el hígado.
0: Vos sé que ayer comencé a tomar mate.
2: Probá de tomar un día té de té.
0: Sí, tomo
2: si
0: té.
2: Si puedes conseguir romero, toma té de romero, de yuda, un pedacito en más de yuda, después que está el té le pones un pedacito de yuda, y no con más cosas que te mande la gente.
0: ¡Ah!
2: Yo tengo experiencia ya de eso, de que no como nada de lo que me convidan otras personas, porque hay mucha gente mala, envidiosa, así que bueno, es el consejo que te doy.
0: Dale, mi amor, gracias.
2: Yo quería hablar personalmente con vos por eso, pero no me has atendido.
0: No, mi amor, pasa que no sé en qué momento llamaste, pero bueno, justo cuando no estoy en el aire, no estoy acá en el estudio, aprovecho, voy al baño, voy a comprar cosas, estoy ahí hablando con la gente de la productora, de la producción, por eso a veces dejo el teléfono acá, pero bueno, ya vamos a hablar de eso, amigas. Cuando esté libre, en algún recreo, le digo yo, te voy a mandar un mensajito, así me llamas, ¿eh? Bueno, por acá va a haber más mensajitos en esta mañana. Ah, quiero agradecer justo a mi querido amigo Raúl Altabrano, que se llegó hace un ratito nada más, recién se va, le mando un abrazo grande al portón de Virginia, la ramada de abajo. Buenos días, Pobre Hermosa, saludos desde Monteros de la Patria, participo por el mate de Diego Ortiz 052. Emita Lobo, ¿cómo andamos? Bendecido jueves, Pau, gracias. Solcito Córdoba, hola, buen día, Pau, los estamos escuchando. Hay que hacerle caso a la intuición, al sexto sentido. Sí, señor, es verdad. La intuición es lo mismo que el sexto sentido. Es parecido, ¿no? Es parecido. Qué hermoso ese gordo, por Dios, solcito. Bueno, Pau, soy Verónica, soy de la capital de Limón, como decís vos. Dice, yo siempre fui a hacerle caso al corazón, aunque más de una vez tuve que juntar mis pedacitos. Oh, mi amor, te abrazo. Bueno, yo también. ¿Quién no ha juntado en algún momento los pedacitos del corazón? ¿No? Todos hemos pasado por alguna situación difícil, más cuando uno habla de ese tipo de decisiones, decisiones de amor y todo lo demás, pero bueno, siempre se sale adelante, ¿sí? Gracias, mi amor, te quiero, dice, pero bueno, si no hacemos lo que sentimos, ¿qué sentido tiene? Bueno, buena su hipótesis, ¿ah? Si no hacemos lo que sentimos, ¿qué sentido tiene? Me dice acá, Vero, te quiero, Vero, te mando un abrazo enorme. Por acá, buen día, la folk. ¿Cómo andamos? Soy Marcelo, dice, yo soy 100% cabeza, Pau. Antes de decidir algo, pienso, analizo, hago cuentas. Y cuando termino de pensar, ya pasó. A veces pasa la oportunidad, ¿no? Conozco a alguien que es igual que vos. ¿Y sos de Capricornio? ¡Ja, ja, ja! Soy de signo Capricornio, por las dudas, porque viste que los capricornianos son así muy pensantes, ¿no? Es como que analizan todo, son como muy calculadores. No lo hablo para mal, no lo hablo para mal, excepto, bueno, te pases tres pueblos y te vayas al pasto. Pero si no, sí, generalmente los capricornianos son de pensarla mucho, ¿sí? Bueno, por acá nuestra amiga María Julia dice, respondo a la consigna Pau. Me guío mucho por la intuición, me dice, pocas veces me falla, sobre todo en base a la experiencia ya. Claro, obviamente tiene lógica lo que dice, porque claro, uno se basa la intuición en algo que cuando ya tenés una experiencia vivida, sí, te llevas de eso. Hermoso y emotivo el homenaje a Piero, María Julia la santiagueña, dale Marijú. Ahora, hay mucha gente que intuye mal muchas cosas, ¿entendés? Que es más cabeza que otra cosa. Intuye, ay, tengo la intuición de que tan, que sí, que... Y al final no terminaba, o sea, no es que estaba pasando nada, ¿entendés? Era todo tu cabeza, también pasa eso. Bueno, Pepe nos dice, buen día, Paulita. Ayer, por algunos trámites, llegué a San Miguel de Tucumán. Entre esos trámites, compré las entradas para la fiesta de recuerdo. ¡Qué grande, Pepe! Regresaba tipo 22:30 en Simó, que comenzaron a contarme que en Taco Ralo caía mucha piedra. Fue de terror. No me digas, ¿llovió un montón? Bueno, desde la capital hasta 2 kilómetros antes de Taco Ralo no cayó ni una gota de agua ni nada. Fue de Taco Ralo hacia la cocha. Nosotros bien, muy rápido arreglaron el corte de luz. Qué bueno, amigazo. No tenía idea que, bueno, en otras zonas llovió mucho. No me apareció nada. Pero mira vos. Bueno, llovió bastante, dice, por algunas zonas. Me cuentan eso, chicos, del otro lado. Por acá Manuel nos dice aquí, hola, buen día, gente linda, para participar. Y me contesta, las decisiones las tomo haciendo un gran análisis desde la razón. Que es bastante interesante, ¿sí? Hay gente que solamente está con la lógica. O sea, es como que dice, no, pero si esto es así, tiene que salir así, ¿no? No hay otro resultado. ¿Cómo se llama el de los factores? ¿Cómo es la frase de los factores? No afecta el resultado. El movimiento de los factores no afecta el resultado. Es algo así. Bueno, no me acuerdo. 843 o 743. 743 debe ser, se confundió nuestro querido amigo. Bueno, acá, buen día, Pau. Bueno, yo dice yo, primero escucha a mi señora. Primero escucha a mi señora, después a mis amigos. Y al final hago lo que ya había decidido desde el principio. Claro, pasa eso también. De como que escuchad. Y eso, ¿sabes por qué? Porque le haces caso a tu intuición. ¿Entendés?
1: El orden de los factores no altera el producto.
0: El orden de los factores no altera el producto. O sea, lo dije. Dije el mismo, pero con diferente palabra. Algo parecido. Bueno, sale lo que sale, chicos. Ustedes ya me entienden igual, creo. Ya me conocen. Por acá, yo aprendí, Pau, a no decidir cuando estoy enojada ni cuando estoy demasiado contenta. Espero un día duermo y recién ahí veo. Me ha funcionado bastante. Para, voy a volver a leer este mensaje de Lore, que no lo entiendo. Yo aprendí a no decidir cuando estoy enojada. Eso es importante porque cuando decidimos desde el enojo, son malas las decisiones, como cuando hablamos desde el enojo. o cuando estoy demasiado contenta, porque ahí es como que estás, claro, acelerada, estás con felicidad, decís sí a todo, y no, capaz que no es así, ¿entendés? Muy interesante. Bueno, hola, gracias, mi querida. Me parece bien que te funcione, porque es una buena lógica esto de tomar decisiones cuando uno está tranquilo y no cuando uno está en esta situación, ¿no? Ambas situaciones. Muy bien, Lore, te mando un abrazo enorme. Por acá un mensajito más y vamos a compartir musiquilla. A ver qué nos dice José Luis Cerrecán.
3: Hola, Paola, soy José Luis Cerrecán, mi número 867. Mira, yo cuando tengo que decidir algo, lo pienso mucho primero, lo que me dice la cabeza, o si no, no lo decido. Uh-huh.
0: Entonces vos sos más bien que pensás con la cabeza, ¿entendés? Para tomar la decisión lo haces con la cabeza, no con la intuición, no con el corazón, no con la experiencia y tampoco pedís consejo. Muy bien, José Luis, me encanta esta consigna porque es como que todos van por diferentes ramas, ¿no? Uno por la intuición, uno por el corazón, uno por la razón, uno por la experiencia y así. Muy bien, señoras y señores, 10 de la mañana, 46 minutos. Vamos a compartir algunos temitas más. Ya estamos preparando todo para la notita que se viene en un ratito con Andrea Feris en Bienestar y Más. Vamos a la música.

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señores, ya estamos en la mañana de la folk. Ya estamos en esta mañanita donde tenemos la visita con Andrea Feris en la columna de Bienestar y Más. Un placer, Andrea Feris, tenerte con nosotros el día de hoy en una nota bastante interesante que se viene. Es más, ya tenemos ahí en el aire al doctor que

0: y quizás sea una invitación a mirarla la vida desde otro lugar, ¿no?
1: Perfecto.
0: Desde, sí, lo hablamos una vez, claro, no conectar tanto con no estoy pudiendo salir de esta situación, sino de crear las condiciones para tener una vida que te resulte más amena, más uh-huh, amable.
1: Claro.
0: Así que bueno, la invitación al doctor,
1: sí,
0: es para que él nos pueda contar, él es especialista, uh-huh, y nos pueda contar, antes de llegar a un estado de enfermedad, uh-huh, que es lo que él me educaba ayer, empieza mucho antes, ¿qué podemos hacer, doctor, para cuidar nuestro cerebro, para que funcione de manera óptima y nos pueda rendir mejor también?
2: Bueno, digamos, esa pregunta puede tener una respuesta muy simple y corta o lo que corresponde en realidad a una mirada más amplia. Yo, digamos, sin ser un experto en el tema, digamos, le compete más a los que hacen neurociencia, la neurología clínica y demás, pero algo de concepto tengo, de información suficiente como para ser volcada de modo sencillo y comprensible para la gente, ¿no? Creo que hay que empezar diciendo que hay que cuidarse como, tenemos que cuidarnos como personas y cuidar a las personas desde que son niños y durante toda la vida para cuidar nuestro cerebro, digamos. Y eso empieza en el cuidado del niño en la infancia.
1: Sí,
2: empezamos a cuidar el cerebro con la educación en la familia, cuando se le enseña a un niño a caminar, a hablar, cuando se la otra parte es la instrucción en los distintos niveles de educación, y obviamente la educación familiar y demás. Ese es ahí empieza todo, y después en las distintas edades obviamente hay que seguir teniendo acciones durante toda la vida de las personas que en definitiva sirven para el cuidado de nuestro cerebro.
1: ¿Hay alguna...?
2: ¿Cerebro?
1: Sí, disculpe, sí, doctor, disculpe, siga, sí.
2: No. Bueno, el cerebro necesita de todo ese tipo de estimulación que a lo largo de la vida se va haciendo secuencialmente y va dando y aumentando las capacidades de para, digamos, que funcione en todas las áreas que le competen a la memoria, la inteligencia, sí, los vínculos sociales y, obviamente, la administración de la vida de cada una de las personas, ¿no? De ser personas independientes y bien administradoras de su vida, hay que tener un buen cuidado de nuestro cerebro, de nuestro cuerpo entero, de nuestra persona.
1: Claro, sí, o sea, todo se ve desde chico, desde la vivencia, de lo que uno, obviamente de lo que uno va adoptando de los padres, ¿no? De la familia, del entorno. Ahora, mi pregunta es si hay alguna edad específica de niño que uno va tomando todo eso para su cerebro, ¿no? Porque muchas veces uno que es de grande y está sufriendo muchas cosas, dice, bueno, yo de niño sufrí tanto, ¿hay una edad específica que uno toma lo que de los padres o del entorno?
2: Desde el niño, desde que nace, no hay mejores, digamos, el mejor seno de desarrollo de un niño, de las personas, es la familia. Uh-huh. Nacer en familia, crecer en familia y morir en familia, uh-huh, digamos, esa sería más o menos una forma de, un poco de interpretar por qué algunas personas, y eso ni siquiera tampoco asegura que nos vaya bien en todo.
1: Claro.
2: Y que alguien que no tenga la dicha y eso de contar con eso en su vida tampoco se excluya que le pueda ir bien con el cuidado de sus cosas, pero en términos generales es una buena condición para eso. Eso es prácticamente, se da desde, ahí están los vínculos afectivos de un bebé recién nacido con la madre, ahí empieza a tener, inclusive dentro del seno materno se piensa que ya una madre que vive un embarazo con estrés, con todo eso,
1: sin duda,
2: o con alguna situación muy traumática, sin duda eso va a impactar en el futuro de ese bebé, ¿no?
1: Claro.
2: Así que, digamos que permanentemente estar retomando la dirección de los cuidados, porque a veces en la vida pasan cosas que nos sacan del supuesto
1: camino, sí.
2: Ese cuidadoso de decir, uh-huh, siempre volver, ¿no? Volver, sí, a esa senda de los cuidados que entonces, hay que de distintos tipos, ¿no?
1: Claro. Doctor.

0: le quiero preguntar, para crear las condiciones y tener una buena salud en nuestro cerebro, ¿qué hábitos cotidianos podemos tener para contribuir a tener un entorno, en definitiva, que nos ayude?
1: Bien, los hábitos generalmente, sacando toda la parte afectiva y toda la parte esa emocional y demás que se descuenta que es de una importancia enorme, bueno, sin duda que en los ejes de la alimentación adecuada, que debe ir, por supuesto, teniendo su direccionamiento en las distintas edades, va cambiando, eso no es lo mismo el adulto mayor que el joven y que el niño, ¿no? La alimentación es una de ellas, la otra es la sociabilización, la capacitación, un niño debe ir a la escuela, aprender, estudiar, leer, los jóvenes estudiar, trabajar, claro. Ir a la universidad, a una carrera terciaria, y a su vez también tendrán instrucción de otro tipo, aparte de la instrucción académica, universitaria, aprender diferentes cosas, y en el adulto mayor también no cortar por jubilación o por edad y pensar que una persona que ya lo hizo todo debe dejar de hacer cosas que generen desafíos nuevos, aprendizajes nuevos.
0: Todo lo contrario, y, ¿no?
1: Exactamente. Bueno, después la buena hidratación, la alimentación adecuada, hemos dicho,
0: sí.
1: Y la actividad física es otro eje muy importante. La
0: Me gustaría,
1: actividad física,
0: doctor,
1: el deporte,
0: que nos comente...
1: Deporte en los jóvenes.
0: Sí.
1: Perdón, deporte en los jóvenes.
0: Sí,
1: deporte y después,
0: muy importante.
1: Sí, eso para los... Sí. Y después en los... Hasta la edad donde se pueda sostener, hasta donde el cuerpo dé. Y después también a personas con limitaciones de capacidad, de movilidad y todo... Aún ellos tienen posibilidad de hacer actividad física que es muy beneficiosa para la salud mental y cerebral, digamos, específicamente.
0: Sí, total. Total. ¿Nos podía comentar el dato este que a mí me ha parecido tan de tanta utilidad? ¿Qué pasa en nuestro cerebro cuando hacemos la actividad física? Esto que nos educó un poco ayer.
1: Bueno, ayer hablábamos un poco de... A veces la consulta, digamos... hace eclosión a los 60, 65 años, por ejemplo, del trastorno de memoria o deterioro cognitivo. Ese es un proceso que en pacientes con factores de riesgo como hipertensión arterial, hipercolesterolemia, o sea, aumento de los valores de colesterol, diabetes, sedentarismo, son personas, digamos, que a veces tienen ese proceso un inicio a los 40 años. Hay muchos subdiagnósticos, sobre todo de hipertensión y diabetes, y eso va gestando una, desde el punto de vista biológico, va afectando mucho al área donde habita la neurona, para decirlo de algún modo simple y que se entienda.
0: Sí.
1: Hay una serie de depósitos ahí que se nocivos para la neurona. Que cuando uno toma buena cantidad de líquido y eso lo coordina con la buena actividad física y el buen descanso nocturno, que es otra de las

0: Sí.
1: Bueno, estimulación mediante la lectura, el aprendizaje
0: Importantísimo.
1: de cosas nuevas.
0: Bien.
1: La segunda cosa, actividad física, y el cuidado de los factores de riesgo. Son
0: Bien.
1: tres pilares muy importantes. Son más los pilares importantes, ¿no? Porque una persona, cuando uno va a responder esto, tiene que comprender el cuidado del cerebro y de la salud en general dentro del concepto mínimo de los pilares de la salud, ¿sí? Que es el equilibrio físico, psíquico, social, y yo también siempre le agrego espiritual, ¿no?
0: Bien,
1: Sí.
0: importante.
1: El que cuide esas cuatro patas, siempre está cuidando todo su organismo, su vida, su estado de salud y por ende su cerebro también.
0: Muy bien.
2: Perfecto.
0: Muchas gracias, doctor. Nos quedó
2: Muchísimas
0: bastante
2: gracias.
0: claro, ¿eh?
2: Muchas
0: Muchas gracias
2: gracias.
0: por la nota. Gracias.
1: Que tengan un buen día.
0: Igualmente,
2: Igualmente,
0: buen
2: hasta
0: día, doctor.
2: luego.
1: Chao, chao, chao.
0: Bueno, ahí estábamos en comunicación entonces con el doctor Luis Mirande, ¿no?
2: Luis Miranda,
0: Neurocirujano.
2: sí, así
0: Muchas
2: es.
0: gracias al doctor. Bueno, bastante interesante la entrevista, Andrea, bueno, sobre cómo cuidar nuestro cerebro. Tenía entendido estas pautas que son muy importantes y que a veces uno no las toma y no somos conscientes hasta que,
2: Claro.
0: ¿no? Hasta que llegamos a un estado, como decía el doctor, separando obviamente la parte psicológica de cómo uno se críe, cómo uno va llevando, que a veces uno no lo piensa. Cuando uno es niño, el padre está pensando que no se enferme, que no tome tos, que no tome este, pero hay que cuidar también la mentalidad del niño, ¿sí? Porque como es ahí, lo que ven los niños, lo que adoptan de cómo en la vivencia y en la convivencia es lo que se llevan también
2: Tal cual.
0: para el día de mañana. Pero el hecho de cuidar también nuestro cerebro de forma saludable en otras condiciones, es como para evitar, la vez pasada leí algo de esta enfermedad, ¿cómo se llama? Del Alzheimer,
2: Sí.
0: ¿no? Que a veces se da que se puede un poco alentar, se puede un poco, ¿no? ¿Y cómo hacemos para esto? Leyendo, alimentándonos bien,
2: Sí.
0: haciendo ejercicio,
2: Y
0: todo lo que el
2: algo
0: doctor
2: muy
0: ha mencionado,
2: importante
0: ¿no?
2: que charlamos ayer justamente es que cuando uno empieza a entrenar en la juventud, lo que hace es sembrar semillas de salud para cuando llega la edad más avanzada y
0: Sí.
2: donde suelen aparecer algunas de estas enfermedades. Voy a entrenar a los 40, por ejemplo, y estás de alguna manera, no sé si asegurándote, pero sí teniendo un muy buen futuro en tu vejez. Y algo muy importante que también les quiero decir es que no porque en su familia haya antecedentes de alguna patología o este tipo de enfermedades, significa que están, por alguna una manera de decirlo, condenados a repetirlo. No es así. Como decía el doctor, uno crea a través de los hábitos el entorno en el cual se va a desarrollar su salud o no del cerebro. Y acá hay una distinción importante también. No es lo mismo cerebro que mente. El cerebro es el órgano,
0: Claro.
2: es la estructura, es biología.
0: Sí.
2: Y la mente es la actividad que ocurre adentro de ese cerebro.
0: Claro.
2: Entonces necesitamos, por un lado, cuidar de este órgano, que es el cerebro, con todo lo que dijo el doctor, para así estimular y poder entrenar esta
0: Claro.
2: mentalidad, la actividad. Porque ¿qué ocurre en el cerebro?
0: Sí.
2: ¿Qué hace nuestra mente? Absolutamente todo lo que dirige nuestra vida. O sea, nosotros tomamos decisiones, entrenamos nuestro foco de atención, regulamos o no la gestión emocional. El control inhibitorio es el poder tener control sobre los impulsos que yo tengo. Todo eso se comanda desde nuestra cabeza.
0: Así es, así es.
2: Entonces, es tan importante cuidarla porque a donde habita esta neurona, que es lo que él explicaba, si está contaminado por los malos hábitos y algunas enfermedades, ¿qué es lo que pasa? Vos no estás teniendo las condiciones adecuadas para pensar, interpretar, decidir de manera óptima.
0: Claro.
2: Entonces son dos cosas que van de la mano. Vos
0: Así
2: vas a
0: es.
2: poder entrenar tu mentalidad para la posibilidad, para estar disponible para lo bueno y para lo que la vida te puede ofrecer.
0: Claro.
2: y para eso es necesario crear las condiciones adecuadas.
0: Bien, bueno, muchas gracias, Andrea, realmente bastante interesante esto del cerebro, hay que tomarlo en cuenta, hay que cuidar nuestro cerebro y bueno, tomando todos estos tips que nos ha dado el doctor, justamente todas estas recomendaciones que son muy importantes y las podemos hacer. Bueno, vamos a pasar el número de Andrea también, vamos a pasar el Instagram más

0: importante, creo yo, porque ahí es donde ella va subiendo un montón de videos y nos va contando de diferentes cosas.
1: Sí, sí.
0: Y nos va también anunciando todo lo que se viene por ahí.
1: Así es.
0: Si vas a hacer en algún encuentro, lo va a anunciar también.
1: De hecho, el extracto de hoy lo van a poder encontrar en mi Instagram también.
0: Perfecto. Comuníquense al 3... iba a pasar el Instagram. Es andreaferis.tuk es su Instagram, y Andrea Feris por Facebook, por ahí los que tienen Facebook. Muchas gracias, Andrea. Gracias por la
1: favor.
0: Visita.
1: Por favor, gracias a ustedes, siempre es un placer. Que estén muy bien, a cuidarse.
0: Muy bien, 11 de la mañana, 23 minutos, compartimos más música aquí en La Folk.

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0: 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Bueno, estamos con, obviamente, con la consigna que tiene que ver cuando tenemos que tomar una decisión, ¿a quién le hacemos caso? Bueno, pensamos, justamente recién hablábamos sobre el cerebro y todo lo demás, ¿no? ¿A quién le hacemos caso? ¿A la intuición, a la razón? ¿Le hacemos caso a nuestro corazón o le haces caso a los consejos que te dicen los demás? Contame, capaz a la experiencia. Bueno, a ver, tenemos varios mensajitos acá. Vamos a escucharlos. Por acá, Paulita, ¿cómo andamos, amor? Hola, Pau Bella, feliz jueves, casi viernes. Yo las decisiones las tomo por intuición, jaja. Me dejo llevar mucho por eso. Igualmente también. Soy muy intuitiva encima porque la mayoría de las veces no fallo. Puedo fallar, sí, obviamente, pero la mayoría de las veces cuando sigo mi intuición es así. Bueno, Paula Vida 322, abrazo grande, dale, Paulita, querida de mi corazón. José también nos saluda, nos dice buen día, Pau, para participar por el mate. José Aguirre 646, saludos para Elisa. Muy bien, Sandrita del Valle, hola, Pau, que tengas un excelente día. Quería participar por el mate, soy Sandra Bustamante, DNI, tatatá. Bueno, Sandrita, quiero contarles a todos que para participar del mate tienen que participar de la consigna, tienen que contestarme a quién, a dónde, para tomar una decisión, qué es lo que siguen, corazón, mente, razón, cuéntenme, siguen en consejo. Bueno, vamos a ver qué nos dice Sandrita del Valle. La experiencia. Alejandro, hola, Pau, Charlie. Yo no sé cómo llamarlo, si intuición o no sé qué será, pero con el tiempo aprendí a escucharlo. La última vez llegué justo a tiempo a un accidente grave que esta persona seguía. ¿Cómo? Seguía unos minutos así sin que nadie y nada se desangraba. Bueno, no entiendo muy bien, dice, me animé y le hice un torniquete en la pierna. Era un accidente de tránsito, los había chocado un auto en la autopista el martes después del feriado del Día del Comercio. Bueno, no supe nada del señor ni de las noticias, nada, se llamaba Rubén, era de García Fernández, espero que esté bien. Bueno, cosas así, aprendí a escuchar mi intuición, yo lo llamo el otro yo, ¿sí? Mi otro yo, el clásico mi otro yo. Ah, Lore, mi esposa me dice que soy brujo. Puede ser, porque a veces puedo anticiparme de las... Capaz que sí, Ale. Capaz que en una de esas podés leer lo que va a pasar, ¿no? ¿Quién te dice? Pero yo también soy mucho de seguir en el tema de la intuición. Por acá Dorita nos saluda también con un audio. A ver qué nos dice Dorita. A ver, ¿cómo andas, Dori?
1: Hola, Paola, buen día. Tengo un bendecido día. Ahí te mando la imagen que me mandó mi hija del corazón de Taco Ralo. Cómo fue la caída de granizo. Besito.
0: Gracias, mi amor. Bueno, fue muy fuerte, dice, la caída de granizo. Por acá vemos algunas ramas caídas en los techos y toda la cosa, ¿no? Bueno, fue bastante el viento, por lo que me contaba también nuestro amigo Pepe. Bueno, por acá Anita nos dice, buen día, Reina, recién vengo del dentista, feliz mañana, feliz corazón, saludos a Charlie. ¿Hay consigna para hoy? Sí, la dijimos bien tempranito. Anita, tiene que ver con el tema de las decisiones, cuando querés tomar una... Ah, me contestó ahí nomás al toque, porque obviamente que no se está escuchando, es una crack, es una oyente uno. Bueno, para tomar una decisión siempre me guío por creer que mi Jesús me guiará, para hacerlo mejor me guío por mi fe. Perfecto, Anita Ruiz, creo que tendría que ver con la intuición también, ¿no? En lo que vos sentís que es, o el corazón, no sé, es una mezcla. Gustavo nos dice, buenos días, Pau, de reparto en el sur de la provincia, con los compañeros, Fabián, con el Guti, nos vamos por acá. Nos manda fotos del pan santo, habíamos hablado hace unos días del pan santo, que es como un pan dulce, pero es más durito, es una, va con plancha, qué rico el pan santo, por favor, qué delicia, gracias, amigo. Hola, Pau, ¿cómo andamos? Dice, yo soy de hacerle caso a la intuición, muchas veces no sé explicar por qué cuando algo no me cierra, después termino descubriendo que tenía razón. Bueno, así me pasa a mí, es como que yo siento algo y digo, bueno, lo voy a hacer porque lo siento. Antes no era tan así, antes por ahí pedía mucho consejo, hoy en día me dejo llevar por lo que yo siento. Capaz puedo pedir consejos, ¿no? Puedo pedir consejos, pero a la experiencia, por así decirlo. Pero siempre termino decidiendo por lo que yo siento que capaz es. Muchas veces por el consejo que me dijeron o por, no sé, por lo otro, ¿no? Nico Jiménez nos saluda, nos manda acá. Bueno, muchas fotitos de los cascos que cayeron ayer en el sur tucumano, impresionante de grande, es una cosa de locos. La verdad que no me imaginé porque no vi hasta ahora alguna noticia, solamente ustedes me están contando.
2: Amiga Paulito, vaya, mi saludo a usted y su hermosa vida. Bueno, Paola María, vaya, mi saludo para usted, para el amigo Charlie, para toda su audiencia. Vea la cantidad de tiene que ha caído anoche para la zona sur, La Cocha, Guasapampa Sur, Tacorrano y Leal, creo que también ha caído. Estaba viendo anoche, estaba puesto listo, Benito, Paola, meta. Pásame un temita de Chacán para la vecina.
0: Dale, amigo.
2: En el jardín de las abuelas, no sé cómo se llama. Meta, Paulita, saludos a usted y su hermosa Nicolás. Aquí me estoy escuchando. Buena vista, de parte. Un día nublado. Ya parece, ya se larga el agua, pero después se vuelve a despejar y se vuelve a nublar.
0: Sí, está raro el día. Como que no está nublado, no está soleado, pero hay un color raro, como en el medio, ¿viste? Pero obviamente sí anuncian lluvias, así que bueno, vamos a ver qué pasa con eso. Por acá, nuestra querida amiga, que me dice, buen dijita, ¿cómo están? Quiero escuchar Mi Madre Cantaba en el Huerto. Muchas gracias. Ana, otra Ana, San Pablo presente, dice, bueno, para tomar una decisión. Ah, bueno, no, eso ya lo leímos recién. Bueno, Romy, no, la Romy Carino. Buenas, buenas. Nunca hago lo que me dicen, jajaja. Hago lo que dice, lo que me dice de mi corazón. Y me ha ido muy bien. Ella se deja guiar por el corazón. Perfecto. Bello día, besos y abrazos para ustedes. Gracias, Romina querida de mi corazón. Por acá, audios, nuestros amigos que también nos mandan y nos cuentan. Seguramente nos van a contar qué es lo que dejan seguir ustedes para tomar la decisión.
3: Hola, Paulita, ¿cómo estamos? Ayer te mando saludos y no me paso el tema. Paulita, te vamos a ir a la radio y te vamos a hacer chacha, ¿no? Pásame el del Chago Nieto.
0: Dale, buscamos a Monteros.
3: Acá te mando saludos, mi hermana Delicia, está escuchándote.
0: Un abrazo para Deli.
3: Bueno, Paulita, queremos participar también por el mate. Bien. Y las entradas para el 24, para el amigo retro.
0: Ah, pero me parece que están sorteando la mañana.
3: Mi último dígito del DNI es 930. Y soy Fernando Leandro Páez, el isleño de Entre Montero y Simoca. Ruta 325, Paulita. Vamos.
0: Dale, amigo.
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0: Esa es la actitud, amigo. Bueno, pero recuerda que tienes que participar por la consigna. Todo muy lindo, pero no me contaste a la hora de tomar una decisión por qué lado te vas, por la intuición, por el corazón, por la mente, por la razón, por la experiencia, por los consejos. Contame, amigazo. Me interesa saber esta parte. A ver.
4: Hola, Paola, ¿cómo está?
0: ¿Cómo andamos?
4: ¿Cómo está usted?
0: ¿Qué hace, reina?
4: ¿Usted se acuerda de Fátima López? Ha fallecido antes de ayer. No he podido ir al velorio porque me enteré tarde. Soy Donelia de Villarreal.

0: Muy bien, bueno, la verdad me quedé bloqueada con lo que me dijo nuestra querida amiga Donelia, porque, bueno, Fátima no solamente era un oyente para mí, era una amiga. La he visitado en su casa. Nos hemos encontrado a tomar alguna vez una cerveza. Y hemos comido, hemos charlado mucho, muchísimas veces. De hecho, Fátima fue una persona que siempre estuvo en muchas ocasiones mías donde yo no me sentía bien. Y fue una amiga, me escuchó mucho, muchas horas. La verdad que me duele en el alma porque, claro, sí, hace un tiempito que ya no la sentía. Por ahí yo le mandaba mensajitos o ella, pero eran muy alejados o por ahí por una cosa u otra. Y nada, creo que la última vez que hablé con ella fue en marzo, ¿no? La verdad que me duele muchísimo. Quedé un poco bloqueada con la noticia. Quedé muy afectada. La verdad quedé muy afectada con la noticia de mi querida Fátima. Fátima, para que ustedes no se olviden, Fátima era esa persona que estaba enamorada del mexicano. ¿Sí? Ella hablaba siempre de su novio mexicano, de las comidas mexicanas que hacía su novio. Bueno, era fanática de los Bibis también, bueno, de muchos artistas, de Jorge Rojas. De hecho, bueno, ella una vez fue a la fiesta de fiesta, recuerdo también, porque fue invitada y nada, la pasó muy bien. ¿Qué decir? Me duele mucho realmente la despedida de Fátima. Son esos oyentes que uno quiere tanto, que obviamente cuando se van dejan un gran vacío, no solamente en mí, que tuve la posibilidad de conocerla, de compartir, sino también de los oyentes que la escuchaban del otro lado, obviamente siempre con sus ocurrencias, con sus recetas, con sus palabras. Era muy sabia Fati, sabía mucho de la vida, había pasado muchas situaciones. Conozco a su hijo también, así que, bueno, nada. Me dejó un poco mal, me dejó un poco bloqueada, más que nada porque me quedé angustiada, ¿no? Así que, bueno, vamos a tratar de hacer el programa, que ya nos queda menos de una hora. Vamos a tratar de hacer el programa lo mejor que podamos, pero realmente siento una tristeza profunda por la partida de Fati, ¿no? De Fati López. No sé si tengo por acá, justo la vez pasada pensé en esto de por ahí que tengo los mensajes en la radio, mensajes temporales, por el hecho de que, bueno, yo no los puse así, realmente no soy de poner mensajes temporales, no me gustan. Justamente por estas cosas, ¿no? De que por ahí querés buscar la persona, querés buscar la conversación, la persona, y ya no está, porque obviamente los mensajes temporales se van borrando. Entonces me pasó acá también con Fati, que no tengo sus mensajes. No tengo sus mensajes justamente porque, bueno, me han borrado los mensajes temporales, Fati López, claro. Claro, ¿ves? Están todos los mensajes borrados. Eso me da mucha tristeza porque a veces es una forma de conectarte con la voz de esa persona. Lo tengo en un audio, la tengo en un audio ahí en mi chat de personal, que es lo que me queda de ella, y por supuesto todo el recuerdo hermoso de nuestra querida amiga que ha partido. Bueno, ya ahí estoy en comunicación con nuestra querida amigaza, a ver si nos va contando, si me va contando a mí personalmente, que quiero saber qué es lo que pasó. Bueno, Rolando, ¿cómo estás, amigo?
1: Hola, Paola, buen día, tenga un excelente día. Que Dios te bendiga, que te compongas pronto. Quiero participar por el mate. Soy Rolando Díaz de Manantial y tengo última cifra del documento 852. Gracias.
0: Dale, mi querido amigazo, gracias. Rolando del Manantial, un abrazo grande. Recordemos de que estamos con consigna. Justamente ponemos para que la gente participe sobre la intuición, sobre en realidad sobre las decisiones. A la hora de tomar una decisión, ¿por qué lado te vas? ¿Por la intuición? ¿Por el corazón? ¿Por la cabeza? Bueno, esa es la pregunta para poder participar del mate, mi querido Rolando del Manantial. Así que bueno, vamos a esperar que la gente participe. Buen día para participar. Bueno, ahí está. Y ella me dice, yo me guío por la intuición. Muy bien, creo que la mayoría de las personas hemos optado por esa, ¿no? Por la intuición cuando uno se siente mal. Sí, Anita. Bueno, obviamente ya muchos están recibiendo la noticia. Dice que Dios cubra su vuelo y Dios la recibe en sus brazos. Que descanse en paz. Nos dice por acá Anita. Para nuestra querida Fati, querida locutora Pau, Dios la acompañe todos los días de tu vida. Consuele y reconforte tus corazones dando el descanso a tu amiga. Gracias, mi querido Marquitos Leopoldo Acosta. Gracias de corazón, de verdad. La verdad que cuando un oyente que fue tan conocido como ella se va, es bueno que la recordemos con ese amor. Voy a ver si el audio que me mandó a mí, que tengo yo ahí guardado, lo puedo reproducir, porque nosotros charlábamos de muchas cosas, pero bueno, vamos a ver si lo podemos reproducir para que ustedes se acuerden de ella, de la voz que tenía, ¿no? Y sepan quién es. Bueno, hola nena, siento mucho tu pena, pero por la consigna me dice lo que me guía es la intuición. Vamos por el mate. Dale, Ramón. Soria. Bueno, mándame los tres cifras del DNI, mi querido amigo, y estás anotado. Está bien. Creo que la intuición es algo muy importante. Mucha gente no le da tanta bola a esto. Yo me dejé llevar mucho por la intuición en muchas ocasiones. Cuando dije, conté una vez, ¿no? Que estaba por entrar a un local y dije, ¿sabes qué? No, siento que no debo entrar ahí por algo, ¿viste? Y nada, no entré. Pero voy al hecho de que ese tipo de cosas por ahí, capaz que no pasó nada, pero capaz que si yo pasaba hubiera pasado, ¿entendés? Es como, son esas cositas que uno dice no. O por ahí intuís de que hoy no debo ir a tal lado. Hacele caso a ese yo, como dijo un oyente del otro lado, que tenés ahí adentro, que te está diciendo por algo no vayas, ¿entendés? Es mejor hacerle caso. Bueno, nos vamos un mensajito más y vamos a compartir más música. Me dice por acá, Paulita querida, te acompaño en tu dolor. Me di cuenta de que te pusiste triste. Que brille para ella la luz que no tiene fin. Amén. Muchas gracias, Irma de los Agudos. Sí, cómo no ponerme triste. Realmente, ustedes son muy importantes para mí. Muy importante. Y tengo oyentes que están desde el día 1... que participan en todas, y ella era una oyente así como ustedes, ¿no? Que participan siempre, que están ahí del otro lado, siempre con una palabra, cuando uno está mal, cuando uno está enfermo y lo que sea. Así que nada, obviamente sí, estoy muy, muy triste. Pero bueno, ustedes están ahí también, que me acompañan y que bueno, vamos a tratar de que esto sea de lo mejor, así obviamente nos llevemos este recuerdo de Fati. Vamos a hablar bien de ella. Ya voy a ver si puedo escuchar el audio, a ver si lo reproducimos, así ustedes también se acuerdan, ¿eh? Bueno, 12 del mediodía, 12 minutos, compartimos algunos temitas más en la folk. ¿Te parece, Charlie?

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0: Muy bien, bueno, volvimos, señoras y señores. Ya estamos aquí casi finalizando la folk. Bueno, estamos entonces en el mediodía, 28 minutos. Mensajitos hoy en esta mañana. Recordemos, hoy estamos con el último día, se diría, porque mañana tenemos apenas unas horitas antes del sorteo del mate, pero con la consigna de: cuando tomas una decisión, ¿a quién le haces caso? ¿A la intuición? ¿Le haces caso al corazón? ¿Le haces caso a la mente? Bueno, vamos a ver qué opina la gente con todo esto. La mayoría me mandó a la intuición, ¿sí? Lo que sigue su intuición, que a veces está muy lejos de lo que uno llega a sentir, porque el corazón a veces te manda por caminos equivocados, vamos a decir la verdad. A veces uno, porque dice, no, yo siento que debo hacer esto, y no está bien lo que estás haciendo, ¿entendés? Está así, en otro que no va por ahí. Pero bueno, uno le hace caso al corazón y se la juega y todo lo demás. Yo soy muy de la intuición, ¿sí? Más que del corazón. Sí tuve mi época del corazón. Bueno, me dice por acá Dori que brille para ella la luz que no tiene fin. Recién estaba escuchando su audio y justamente donde ella me decía, qué lindo verte bien. Me estaba contando que tenía algunos problemas con la radio. Bueno, el último audio que me mandó mi querida Fati. Por acá Emita me dice, hija, la noticia me dejó muy mal, aunque no la conocía. Fátima, me gustaba mucho escucharla con sus apapachos. Sí, Emita, sí. Mirá cómo la gente se acuerda de las palabras que tenían los oyentes, ¿no? A papachos, cuánta razón ella decía así. Bueno, Dios la recibe en sus brazos y que descanse en paz. Gracias, Emma. Gracias por estar, chicos. Bueno, Pablo, siento mucho por tu amiga. Fuerzas y que descanse en paz. Lo que me guía, me dice él, nuestro querido amigo Walter, es la intuición. 435 Walter Rodríguez. Bueno, cuánta gente por el tema del mate. Ya vamos a hacer un videito para que ustedes vean lo maravilloso que es el mate que vamos a sortear mañana, chicos. Bueno, Anita de San Pablo me dice, fuerza, mi reina, gracias, amor. Fátima dice, mi más sentido pésame para toda la familia, que brille para ella la luz que no tiene fin. Para Fátima, bueno, muchos oyentes que la conocían. Walter Castaño me dice, hola Pau, quiero participar por el mate, 8.55, son mis últimos tres. Por acá Nico Jiménez, ¿cómo andamos? Nos manda reaccionando los estados. Nilda Leguizamón, Paulita, por la consigna, voy por la intuición, me dice Nilda, quiero participar por el mate, perfecto, fuerte abrazo Pau, yo también te quiero Nilda, te mando un abrazote de oso Joel. Me dice, buen día Pau, feliz jueves, palpitando ya el fin de, para mí siempre es mejor hacerle caso a la intuición, como dijeron por ahí, es el sexto sentido. Sí, vos sé que no estaba segura de decir el sexto sentido, si tenía que ver, pero me parece que un poco sí, ¿no? Amigas, bueno, algunos mensajes por acá, vamos a ver qué nos dice nuestra amiga María.
1: Hola, Paulita. Bueno, Paulita, te acompaño en el sentimiento, que es una pérdida grande. En estos momentos no hay palabras, solo te mando un abrazo y igual a la familia de Fátima. Que ella me dé la resignación y el consuelo. Y para ella que brille la luz que no tiene fin. Y en paz descanse. Un fuerte abrazo, Paulita. Dale, a saber de vos a la familia de Fátima.
0: Dale, mi amor, te agradezco mucho por las palabras. Bueno, qué lindo que la gente siempre está atenta, ¿no? A todos tus estados, por ahí cuando te sentís mal, cuando algo te afectó de una manera importante, y ellos siempre alentándote, dándote ese calor, que a veces, obviamente, estamos por medio del aire, ¿no? Obviamente no estamos, no nos estamos viendo, pero te juro que todo lo que ustedes hacen, todas las palabras buenas, todas las palabras lindas, todo el alentamiento que me dan, las cosas buenas que me dicen, todo me llega, todo, todo. Así que agradecerles siempre, ustedes son mi compañía también. Bueno, Angelito nos dice, hola Pao, buenos días, por la consigna me guío por la intuición. Perfecto, creo que ganó como a rolete el tema de la intuición, mi querido amigazo. Por acá Gonzalo de Leales, ¿cómo andamos con sí?
2: Hola, buen día Paola. Escucho en la radio, espero y siento que estás bien. La verdad que hace mucho que no mando un audio o escribo, pero lo escucho, la escucho en la radio de vez en cuando, la verdad, soy sincero. Por ahí algunas veces por temas laborales, sí, por amigo, diferentes entiendo. Cosas que no escucho radio. Uh-huh. Pero cada vez que la enciendo, pongo la folia y bueno, tengo el privilegio ese de escucharte, la verdad.
0: Te quiero.
2: Alegrás las mañanas. Y bueno, mando un fuerte abrazo, espero que sigas bien.
0: Gracias amigo, gracias.
2: Siempre levantándole el ánimo a la gente, Así que, bueno, un abrazo y siempre deseando lo mejor. Bueno, y también de paso me gustaría participar por el sorteo del mate.
0: Dale, mi querido amigazo Gonza. Bueno, qué lindo. Yo sé que hay oyentes que a veces, por temas laborales más que nada, no pueden escucharnos todo el tiempo, o capaz no pueden mandarnos mensaje, pero nos escuchan todas las mañanas. Agradecerle también a esos oyentes, que sé que están presentes. O sea, se siente su presencia, amigos. Gracias, de verdad. Bueno, Gonza, mandame tu nombre, apellido, tras último número del DNI. Y bueno, solamente contestar, ¿a qué le haces caso cuando estás por tomar una decisión? Bueno, vamos acá con Carlitos. ¿Cómo andamos, Pau? Buenos días. Quiero participar por el mate, mis últimos 3059. Mi nombre es Carlos Villafañe. Conforme a la consigna, no le hago mucho caso a mi intuición. Soy bastante terco con esas cosas. ¿Y a qué le haces caso, Carlitos? ¿A la razón o al corazón? Contame, ¿a los consejos? O capaz a la a la experiencia, era así. Bueno, Carmencita, Santiago del Estero, buen día, Paulita, participando por el mate. A veces, y solo a veces, me guío por el sexto sentido, o sea, por la intuición, ¿sí? Martín de Bellavista, pago por el mate, gracias, 266. Creo que hay que tener decisión en la vida para encarar los proyectos que uno quiere. Soy Martín de Bellavista, fuerzas, fuerzas. Gracias, mi amor, te quiero, Martín. Y con esto, ¿a qué nos referimos cuando decimos queremos tomar decisiones? Como que tenemos que ir al palo, ¿qué sería? ¿A la razón? A la razón, me dice Charlie. Perfecto. Bueno, Laurita me dice, hola, Pau, intuición femenina. Uy, la intuición femenina es fatal, Laurita, ¿no? Existe el sexto sentido de la mujer totalmente. Anótame, Paulita, le quisamos un 039. Qué triste la noticia, Pau, era muy amorosa. Abrazo a su familia y amigos. Dale, mi querida reina, te quiero mucho, Laurita. Por acá, María Julia nos saluda también en esta mañana. Vamos a ver qué nos dice Mariju. ¿Dónde estás, María Julia?
3: Hola, hola, Pau, querida.
0: Hola, amor.
3: Quedo desvelada porque me veo hacer unas cositas aquí nomás en mi casa y cuando vuelvo escucho.
0: Dale, mi amor. Bueno, justo se le cortó el audio, estaba mandando otro mensaje que le vamos a escuchar, por supuesto, a nuestra querida amiga María Julia. A ver, mientras se va descargando este mensaje, vamos con Gonzalito de Leales, que me dice, Gonzalo, cocha 170. Generalmente me dice, me guío por las diferentes experiencias vividas. Claro, porque esa es otra, guiarse por las experiencias, importante. Bueno, Fernando, por acá me dice, yo soy más de hacerle caso a la mente, porque el corazón es traicionero. ¿Cuánta razón en eso? Prefiero razonar y actuar, prefiero... me parece perfecto esto, ¿no? De la razón. Bueno, cada uno se guía por donde quiere o por donde le sale, o por donde le ha salido mejor, como dijo un oyente.
3: He escuchado lo de Fátima, Pau, y sí. He quedado helada. La verdad es que un shock, un dolor en el pecho tremendo. Lo siento mucho. Lo siento mucho, mucho, mucho. Un abrazo a su familia. Cuidado.
0: Gracias, María Julia, gracias, de verdad. Gracias por compartir esto, este cariño que teníamos, que tenemos, porque el cariño no se va nunca, por nuestra querida Fátima.
4: Lucurita, me prendí hace instante, escuché que te saludaban, no sé qué pasó, pero bueno, nada, te abrazo fuerte, fuerte, fuerte, fuerte, fuerte. La consigna de usted, decisiones tomadas con el corazón.
0: Sí, mi amor.
4: ¿Qué más paranormal que eso hoy para jueves paranormal? Que decisiones tomadas.
0: Mirá, que con hoy nos quedamos sin tiempo también.
4: Cuerpo. Así me va también, Lucurita.
0: Y bueno, pero...
4: Abrazo orándote y te vuelvo a abrazar fuerte, fuerte, fuerte.
0: Muy bien, bueno, seguramente en algunos momentos, uno dice así me va también, pero en algunos momentos también nos ha ido bien con la intuición. Obviamente yo no voy a decir de que cada vez que tengo una intuición es así, pero sí, la mayoría de las veces no me falla, me ha fallado. Pero prefiero seguir con el tema de la intuición, gente. Bueno, Pancho González me dice, hola, soy Claudia Nieva, me dice 908 de Lules por el sorteo del mate. La respuesta, por la intuición. Muy bien, mi querida amiga. Bueno, con el mensaje de nuestra amiga Claudia, no sé por qué estás como Pancho González, o es de Pancho González el teléfono. Quiero saber para ver si modificamos. A veces yo pongo, de como dice ahí el nombre, pero es otra la persona, ¿no? Hola, mi amor, ¿cómo estás? Bueno, vamos a ver entonces Señoras y señores, 12 del mediodía, 39 minutos. Vamos a compartir más musiquita en esta mañana de mediodía ya de la folk.
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3: Muy bien, señoras y señores, volvimos acá con varios mensajitos. Muchas gracias de corazón a toda la gente que ha participado el día de hoy. Con la consigna ya mañana, con tantos mensajes, qué lindo, porque me gusta cuando se prenden, viste, con esas ideas raras, la gente que tiene por ahí esa imaginación, me encanta. Bueno, ahora Paulita, siento la pérdida de este oyente de la radio, que la luz brille siempre, quiero participar del sorteo, mate, la consigna intuición, me dice Olguita López, del Manantial 316. Bueno, por así se ve el cielo, dice, en Buenavista, departamento Simoca. ¿Será que ya se larga a llover, mi querido amigazo? Recordemos, hoy anuncian lluvia, un 40% de probabilidad. Vamos a ver qué pasa hoy, mañana. Sí, no sé, ya te cuento. La provincia amaneció este jueves con lluvias y se esperan las condiciones se mantengan inestables durante el resto de la jornada. El pronóstico anticipa una seguidilla de días grises con máximas que no van a superar los 20 grados. Los días de sol parecen haber llegado a su fin. Al menos por un tiempo, sí, en Tucumán. Este jueves la provincia amaneció con lluvias y un marcado descenso de temperatura en el inicio de una seguidilla de jornadas que estarían caracterizadas por la abundante nubosidad y el tiempo fresco. Perdón por la agitación, chico, que la hice como me vine prácticamente corriendo, subí las escaleras y bajé. Bueno, de acuerdo con el pronóstico, las condiciones se van a mantener inestables durante lo que resta del jueves, con una temperatura máxima de 20 grados y una mínima de 15. Además, se prevé que el cielo continúe mayormente cubierto durante los próximos días. Para el viernes y el sábado, el panorama será similar, aunque con temperaturas todavía más bajas. En ambas jornadas se esperan máximas de apenas 16 grados y mínimas de 13, con cielo nublado y escasas posibilidades de disfrutar el sol. ¡Qué macana! Porque el domingo, que es... hay un leve aumento de temperatura el domingo, con una máxima de 18, pero igual sigue siendo baja. Con una mínima de 13, porque tengo justo un casamiento y es cerquita de Villa Nuguesa, o sea que va a estar fresquito para allá. Las nubes seguirán siendo protagonistas y el tiempo fresco va a continuar acompañando a los tucumanos. La tendencia se va a mantener durante el comienzo de la próxima semana. El lunes y el martes se esperan máximas de 18 grados, mínimas de 14, mientras que el miércoles la temperatura oscilaría entre 14 y 17. En las tres jornadas se prevé abundante nubosidad. De esta manera, Tucumán se prepara para varios días consecutivos del cielo gris y temperaturas bajas sin grandes cambios en las condiciones meteorológicas, al menos hasta mediados de la próxima semana. O sea, va a estar tremendo el tiempo. No sabemos si guardar las colchas, si dejarlas, las camperas. Yo tengo por las dudas todo ahí a mano, no guardo nada. Porque claro, es frío, calor, así que medio inestable todo. Muy bien, 13 de la tarde ya, 1 de la tarde, nos vamos a despedir. Gracias a todos por haber estado, gracias por participar, gracias por el abrazo de todos ustedes, y bueno, les deseo un hermoso jueves. Dirección general Nito Arrieta, conducción Pau Arrieta, que les habla, operación DJ Charlie Frías. Nos encontramos mañana aquí de 9 a 1 por la 97.3 Radio 1 La Folk, en este maravilloso

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Cruzando la cordillera de los Andes, llegaba el amigo Rosamel para cantar con esa copa rota. 13-6 en nuestro territorio. Llegamos al día número 8, mes número 10, año 2026. Tengo muchas canciones para compartir con todos ustedes. 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

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Este taller está entre calles Crisóstomo Álvarez y San Lorenzo. 20 grados la temperatura actual, la humedad está alta, 75%. Se anuncia una máxima que no superaría los 22 grados. Me aparece una lagrimita, me aparece una gota de lluvia que posiblemente pueda caer en algún lugar de nuestro territorio tucumano. Para mañana viernes se anuncia baja de la mínima, también baja de la máxima. 14 sería la mínima mañana viernes y 17 sería la máxima también, por supuesto, mañana viernes. En este jueves elijo y presento todas estas canciones que quiero, por supuesto, compartir con la audiencia de Radio 1 de La Fol. A ver, ¿a quién voy a convocar ahora? Me guardan un segundo. Epa, ¿se habrá tomado ya todo el vino?

Tengo toda la fuerza hecha música en estas canciones que compartimos en Radio 1 en La Fol en el 97.3, 13:18 en la República Argentina, hora de Relojería Frías, vende relojes marcas Casio, Citizen y Treza. 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Me voy al Brasil. El famoso Brasileirão está ingresando a su etapa final. Ganó en Belo Horizonte el Cruzeiro. Derrotó 2-0 a Sao Paulo. Cruzeiro está cuarto en el torneo. Sao Paulo está 11º. Caio Jorge y Celucas marcaron para el triunfo del Cruzeiro, que tuvo dos argentinos de titulares, Gabriel Hernán Rojas, el ex Racing, y el perro Lucas Romero. Por su parte,

haciendo pasitos en la tarde, aparece bailante la figura estelar hoy del amigo Fernando. Abrazo gigante para él, 1323 en nuestro territorio. 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Les cuento que sigo en Brasil. Otro partido jugado ayer por el Brasileirão. Perdió en Río de Janeiro el Botafogo. 2-1 ganó Vasco da Gama con goles del argentino Les. Argentino Junior Alan Lescano y de David Correa da Fonseca. Botafogo encontró su gol a través de Alex Tejes. 2 para Vasco da Gama, que tiene ubicación.

0: en la tabla de posiciones en el puesto 14. Botafogo, con esta derrota, está 13º, un puesto más arriba que el ganador. Acá hubo jugadores argentinos: Nahuel Ferraresi, zaguero central, nacionalizado venezolano, juega para la selección de ese país, fue titular en el Botafogo. En el Vasco da Gama, además de Alan Lescano, que marcó su gol, jugó de titular el ex River Facundo Colidio y el ex Racing Santiago Sosa. ¿Qué dice el querido amigo Fernando? Algo tiene que decir en esta tarde, lo escucho.
1: Hola, mi hermano Alberto, ¿cómo estamos? Prendido acá en la 97.3, escuchándote. Che, estamos de duelo, hemos perdido otro ícono de la música nuestra. Se nos fue Piero. Muy poco lo conocían por su nombre auténtico, Antonio Franco de Benedettis.
0: Así es.
1: Así que en homenaje a él, Alberto, por favor te voy a pedir, pasame el tema El Regalado. Un temazo que hace con el cuarteto. El cuarteto imperial creo que lo hace, sí, con él. Así que, por favor, de Piero, El Regalado, pásalo. Alberto, un abrazo. Estamos escuchándote acá en la isla San José, entre Montero y Simoca, ruta 325, kilómetros 6.5. Un abrazo, querido Alberto.
0: Gracias, querido Fernando. Voy a hacer lo posible para complacer su pedido. Vamos a ir al encuentro luego de esta canción. Buscaremos a Piero con el Cuarteto Imperial. Ya estamos en Francia. Vamos al encuentro de este recuerdo netamente romántico con un grande de la música. Año 1979.

Llegamos a Francia para recordar esta canción. 13:30 nuestro territorio presentó San Luis Hidráulicos. 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Más balompié ayer, hubo goleada, victoria, hizo 4 goles. Gol de Serafín, 2 goles marcó él, 2 goles Mateusinho, para que Victoria cante en su cancha. Victoria goleó 4-0 al ya descendido Chapecoense, que ocupa el último lugar en la tabla de posiciones. El Victoria con este triunfo ocupa el 12º lugar. En este equipo también hay presencia de jugadores argentinos, por ejemplo jugó Tomás Pochettino en la segunda etapa, y a ver, Emanuel Brites, otro argentino, no tuvo acción en este partido, sentadito en el banco de los suplentes. Bien, dicho esto, voy a cumplir la petición que me hizo el querido amigo Fernando. Espera por una canción que apareció allá aproximadamente año 1985. La letra y la música le pertenece al gran Piero Antonio Franco de Benedictis, que viajó ayer a la dimensión desconocida, y José Cherkasky. En esta ocasión, versión en vivo de Piero cantando con el invitado, como con los invitados, los integrantes del Cuarteto Imperial. Hora 13:32 y 13:30.

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0: Voy a morir, pobre de mí.
1: Aparecer en vivo, ahí te recuerdo, año 1975, aparecía regalado él.

0: voy a morir. Claro que sí.
1: Así estaba el recuerdo del amigo Piero. Sigo eligiendo, presentando más y más canciones. 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Ayer estuve en Brasil viendo Reno 1, Gremio 1. Iba ganando el equipo de Porto Alegre, Gremio, con gol de Walter Kahneman, el zaguero argentino que hace como 10 años juega allí en el Gremio, pero faltando 2 minutos para el final, Remo encontró de tanto remar el empate con gol de David Braga. Remo está en zona de descenso, 19º, Gremio está también en zona de descenso, 18º. En este partido también vi en acción presencias argentinas. Lionel Pico, el ex platense, fue titular, luego reemplazado en el Remo. Por su parte, en el Gremio de Porto Alegre estuvieron Pavón, ex Boca, ex Talleres, hace varios años está en el balompié brasilero. También estuvo Walter Kahneman, el autor del único gol del Gremio, ingresando en la segunda etapa Juan Ignacio Nardoni, el ex Racing, en este equipo. ¿Qué dice el querido Pepe? Despertó de su letargo. Le habrá caído una piedra. Decían que ayer cayeron piedras y llovió. No llovió, porque muchas veces caen piedras sin llover en la zona de Tacorralo. Bueno, el querido Pepe se recuerda cuando él se disfrazaba de Paturuzú. Yo soy Paturucito. Hago mis correrías en el Parque 9 de Julio. Hoy lo hice, ¿eh? El césped estaba mojado, yo corro solamente en zona de césped, pero no importó. Me mojé las zapatillas, las medias, pero hice mis correrías así. Hago como el Kiko, llevo el balón, lo pateo y lo voy a buscar. Como no hay ningún chavo por la zona que me acerque el balompié, entonces tengo que hacer ese recorrido, querido Pepe. Él dice que se vestía con el personaje del famoso Paturuzú. Andaba con chiripá, y con sandalias. Y en el torso, apenas un pequeño ponchito. Bueno, es la locura que tiene el amigo Pepe. Él está esperando porque aparezca él en su vida. Tiene la ilusión, tiene la fantasía de que aparezca en su vida una ráfaga. Sí, él pretende una ráfaga de amor, no una ráfaga de viento como la que corrió ayer en su Tacorralo. Él quiere que...

Están alineados los planetas para mí. Para mí se han alineado los planetas. Se están alineando los patitos. Querido Pepe, ¿en su vida o no? ¿Eh? A él le encantan los patitos. Creo que los está alineando, creo. 13:42 en la República Argentina. 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Ayer en Brasil, Bragantino 1, Mirasol 1, Bragantino. Anotó a través de Eduardo Sayá, mientras que Mirasol hizo su gol a través de Andrés Luis Silva de Aguiar. João Víctor se fue expulsado en el Mirasol, que está 15º. Peligra todavía con el descenso Mirasol. Bragantino está en mitad de tabla, exactamente en el puesto número 10, el equipo del Bragantino. Estoy observando si hubo formaciones titulares con presencias argentinas en el elenco de Bragantino. No observé ningún jugador de nuestro territorio y tampoco en el elenco visitante, en la formación titular, no aparecen jugadores de nuestro territorio argentino. Lo que sí aparece es un mensaje que me ha llegado a la radio. Muchas gracias por enviarlo, querido amigo Segundo F. Contreras. ¿Quiere que recordemos a Piero con otra canción? ¿Llegará o no llegará esta canción, querido amigo? Me parece que sí. Haré lo posible para que lleguemos al encuentro, en ese viaje eterno a la dimensión desconocida, al encuentro de esta canción con Piero. 13:44 minutos.

Con esta canción llegamos a la hora 13:47, temperatura en este 8 de octubre, 20 grados. 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Último partido jugado ayer en la noche en Brasil. En Porto Alegre ganó Inter 2-1 a su visitante Corinthians, dos equipos que están luchando por no descender. Víctor Hugo y Alan Patrick anotaron para el Inter de Porto Alegre. André Luis hizo el único gol del Corinthians. Inter está 17º y el Corinthians está 16º. Ahí nomás. Le separa un lugar. Le cuento que cuatro equipos pierden la categoría. Ya perdió Chapecoense la categoría. Hay lugar para tres más. En el elenco del Inter, presencias argentinas de el veterano Gabriel Mercado, zaguero central, ex Racing, ex River Plate, de Rodrigo Villagra, mediocampista, él que pasó por Talleres muy bien, que tuvo un paso no tan feliz en River Plate, que ahora está en el Inter de Porto Alegre. También jugó Alexander Bernabé, un lateral izquierdo que partió desde Lanús. Por su parte, Rodrigo Garro, el ex Talleres de Córdoba, titular, luego reemplazado en el elenco perdedor del Corinthians. Las canciones siguen girando acá en la radio. Las elijo, las presento cada día para compartirlas con todos y todas ustedes. 13:49.

0: Ese Rosal, decían ellos que tiene ese pina. Tengo muchas más canciones para compartir con ustedes. 13:53 en nuestro territorio. 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Muchas gracias, queridos amigos y amigas, por aparecer en la radio, en el número telefónico y dar a conocer sus inquietudes. El querido Coco Rubén está en la zona de La Madrid. Me muestra imágenes, siempre laburantes, claro que sí, como la canción de Luis Aguilé para los laburantes en La Madrid. Están con obras, escuchando por supuesto esta querida radio. Me dice el querido Coco Rubén que Piero fue la voz de un pueblo revolucionario y me pide una canción que con mucho gusto voy a complacer seguidamente, querido Coco Rubén. También tengo otros mensajes que voy a ir más luego. Por favor, me tengan paciencia, paciencia. La vida es así. Hay cosas y cosas que pasan en la viña del Señor.
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1: 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En vivo cantaba Piero sentadito en un bar. ¿Cómo no recordar este momento, querido amigo? Muchas gracias por compartir acá en Radio 1 La Fol momentos emocionantes. Otro grande que se nos fue. Él estuvo exiliado en tiempo de la dictadura. Estas canciones no podían ser difundidas y por eso se tuvo que marchar. También fue ciudadano de Colombia, este hombre nacido en territorio italiano, radicado desde sus primeros años en nuestro país. 1359 en nuestro territorio sigue presentando Mora García servicios sociales, servicios de sepelios y cremaciones. 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El amigo Nicolás Jiménez, ¿cómo le va, querido Nicolás? Me muestra cómo está el cielo en Buena Vista. En realidad mostraba ese cielo a la hora 12:51, cuando todavía estaba mi querida colega Paola Rieta. Cielo con nubes amenazantes. ¿Será lluvia? Como dice la canción, esa, será nena, será varón, serán lluvias o no serán lluvias, querido amigo Nicolás Jiménez. ¿Qué me dice usted? Le escucho atentamente.
2: Muy buenas tardes, Alberto. Me puede pasar mi viejo por Piero. Neta. Saludo. Pregúntale a Pepe Castillo, si no, sí. Lo has visto la piedra, hermano. Es que semejante es piedra y voladura de techo, todo amigo ahí. Epa. Para lo de... Está currado, amigo querido del alma. Ahí están las fotos que mando para la Paola y lo va a ver, don Alberto. Fíjese las piedras que han caído para las zonas sures. Meta, Nico Jiménez, estoy escuchando de Buena Vista, departamento Simo. Vaya, me saludo para toda su audiencia, Alberto. Pregúntele a Pepe Castillo, no lo asustó la piedra.
1: Querido Nicolás, usted sabe que hay un viejo axioma que dice, un viejo dicho, soldado que huye sirve para otra batalla. Batallas que nunca ha luchado, que nunca va a luchar el querido Pepe. Él dice que al sonido de la primera piedra se asustó, se metió bajo la cama, se tapó con todas las frazadas, con todos los colchones que tenía cerca y no se enteró la lluvia de granizo que cayó en la zona de Tacorral. Pero bueno, él anda vivito y coleando, y esperando una ráfaga, no de viento, sino una ráfaga de amor. Algo habrá hecho en esta vida para no merecer el querido Pepe. ¿Qué me dice Anita? ¿Qué dice Anita? También me pide al querido viejo. Muy bien, muy bien. Estamos en el mes de nuestras queridas viejitas, nuestras queridas madres, pero cómo no recordar también a este querido viejo con Piero, con algún otro intérprete. Tengo grabaciones de esta canción por otros intérpretes. A ver, Fernando, no me apure, Fernando, así me saca bueno. El amigo Fernando me manda un mensaje, me manda otro y me pide una canción, quiere coplas de nuestro país, también por Piero. Algo me dijo antes. ¿Qué dice usted? Vamos.
3: Gracias, mi hermano. Qué temazo, che. Qué temazo. Sí, lo habremos bailado jodiendo eso. En la época de los milicos, me acuerdo. Lo ponían ellos y lo sacaban. Ya sabe que el saco cruzado lo llevábamos al aire, lo llevábamos, hermano, cuando salíamos corriendo. Ha sido uno que se plantó con huevo y ha cantado lo que tenía que cantar por el pueblo, che. De más.
1: Muy bien, querido Fernando, ya cumplí también con usted. Ahora sigo eligiendo y presentando más canciones y luego voy a buscar las canciones que me han solicitado y con mucho gusto quiero complacer con todos ustedes. A ver, estoy perdido en estos momentos. ¿Cuál era la canción que elegí para compartir con ustedes? A ver. ¿Será esta o no serán estas las canciones? Voy a intentar.

14:08 en nuestro territorio. Esta canción me invita a viajar a los años 80. Mi segundo programa, el primero fue Misión 7, que era un programa de 7 a 9 por LB7 Radio Tucumán. Bien temprano tenía que levantarme en la mañana, pasar revista de las últimas noticias del día, dar a conocer la hora, el tiempo y levantar, estimular a la gente que se levante contenta, feliz, alegre cada mañana de 7 a 9 en la mañana de LB7, hacía Misiones 7. Después renuncié a hacerlo porque no me gustaba levantarme a las 6 de la mañana. No. No me gustaba que me despierte el reloj. Entonces decidí romper el reloj, romper esa campanita y pasarme tranquilamente a la noche. Y comencé a hacer mi segundo programa, que fue todo un éxito, todo un hallazgo. Fue hacer galería, música netamente romántica durante 3 horas a partir de la hora 22. Comenzaba a andar el recorrido por el mundo de las canciones, el mundo de la música que siempre elegí, a pesar de que había dos discotecarios, sobre todo uno, Pepe Abdala, que no me quería ni ver acercarme a la discoteca que él tanto cuidaba, pero yo tenía que seleccionar mi música porque en esa época eran los discos de larga duración y los discos simples. Entonces comencé a repartir con Meta. ¿A quién? Al gallo González, que metía acceso en su horario, en su tiempo, en la discoteca, para que yo tranquilamente pueda elegir las canciones que compartía con la gran audiencia que tuve en esos años. Me dio mucho que comer, me dio satisfacciones no solamente artísticas, sino también comerciales. Me permitió viajar y transmitir 2 temporadas consecutivas, quedarme 2 meses en la época alta, enero y febrero, en Mar del Plata, viajar continuamente a Buenos Aires. Me quedaba una semana, tenía boleto de avión que compraba con el dinero de mis anunciantes, con el apoyo comercial. Fue una época gloriosa y apareció esta canción. ¿Y cómo es él? Dicen que esta canción es dedicada ¿a quién? ¿A quién? A los cornudos. ¿Por qué? ¿Por qué le dicen cornudos? ¿Por qué también le dicen a esas cornudas? Dice la historia real de la canción, compuesta por José Luis Perales y lanzada en el año 1982, que esta tiene una historia muy particular detrás de su creación y varios mitos sobre su significado. José Luis Perales no la escribió para que él la cantase, sino la escribió por un encargo para que la cantase don Julio Iglesias. En ese momento, Julio Iglesias atravesaba un reconocido divorcio de Isabel Preisler. Ella se, luego de este divorcio, se casó con un tal Carlos Falco. La letra de esta canción buscaba reflejar el dolor y los celos que tenía Julio Iglesias, que ve partir a su mujer, a Isabel Preisler, que todavía ama, hacia los brazos del otro que era este Carlos Falco. Aunque José Luis Perales compuso la canción pensando en la voz de Julio Iglesias, los directivos de la compañía discográfica escucharon el tema y le prohibieron dársela a Julio Iglesias. Exigieron los dueños de la compañía discográfica que la grabara él mismo, porque sabían que sería un gran éxito. José Luis Perales ha confesado que al principio no quería cantarla porque sentía que no era para él. Así que, bueno, esta es la historia de esta canción. Él dijo que, a diferencia de Julio Iglesias, llevaba décadas felizmente casado con Manuela Vargas. Y dijo más de una vez que la letra de esta canción no corresponde a su vida privada. 14:12 en nuestro territorio. Sigo eligiendo y compartiendo más y más y muchas más canciones. Mejor ser amantes, dice Leo.

Esta canción para los amantes la cantaba Leo Mattioli en la tarde 14-17. 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Avanzamos en la tarde, 14:18, nuestro territorio argentino, 20 grados. La temperatura, abrazo gigante para el caído Jorge. Desde Pozuelos me dice que Piero fue grande como autor, como cantante, pero como ministro de Cultura de la provincia de Buenos Aires fue culpado de robarse todo. Más o menos, dice Jorge, más o menos como Gianfranco Pagliaro, de quien le hablaron muy mal allá en Villa Gesell. Bueno, la gente siempre habla, siempre comenta. Creer o no creer, saber o no saber, ¿será cierto o no? Yo siempre pongo un manto de duda. Tengo un montón de signos de interrogante de lo que la gente dice y de lo que la gente habla. Y si no veo los hechos consumados, muchas veces mejor quedar callado. Dice que a él, al querido Jorge Pozuelo, le sobran los motivos por escuchar al amigo Joaquín. Bueno, vamos a ver si no he empinado mucho.

sombra deja de ser territorio, el miedo deja de ser amo, el cansancio deja de ser derrota y la adversidad deja de ser un muro. Bien, bien y muy bien para mi querida amiga Anita, que siempre me da un tema de reflexión. Me han pedido una canción antes, con mucho gusto la voy a buscar. Me pidieron Mi viejo en la voz de Piero, pero permítanme reemplazar esta voz del gran Piero por una voz espectacular de una italiana, de una tana llamada Iva, que va a cantarle a mi viejo.

Allí estaba la voz de esta ragazza llamada Iva cantando la canción de Piero y José a mi viejo. 14:25 en nuestro territorio, hora de visitar Relojería Frías. 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En una fecha como hoy, 8 de octubre, se celebra el Día del Trabajador.

Digo bien, rural en nuestro país, en conmemoración de la sanción del Estatuto del Peón Rural que ocurrió en el año 1944. También hoy es el Día Nacional del Patrimonio Natural y Cultural en Argentina, establecido por decreto en el año 1990. Es el Día del Estudiante Solidario en nuestro país, en homenaje a las víctimas de la tragedia de la Escuela Ecos. Es el Día Internacional de la Dislexia. Es el Día de la Podología. Y también es el Día Internacional del Pulpo. Hechos que han ocurrido en nuestro país. Año 1814 se creó en la provincia de Tucumán mediante un decreto del director supremo de las Provincias Unidas del Río de la Plata, separándola de la antigua intendencia de Salta del Tucumán. O sea que se crea en una fecha como hoy la provincia de nuestro querido Tucumán. Año 1895 en Lobos, ciudad de Buenos Aires, Juan Domingo Perón nace. Juan Domingo Perón, tres veces presidente de la nación y fundador del movimiento justicialista. Año 1895, 8 de octubre. Me voy al año 1898, sale a la calle el primer número de la revista Caras y Caretas, fundada por José Álvarez, conocido con el seudónimo de Fray Mocho. Año 1927 nace César Milstein. Él nacía en Bahía Blanca. César Milstein, bioquímico argentino galardonado con el Premio Nobel de Medicina en el año 1984 por sus investigaciones sobre los anticuerpos no clonales. Año 1927, muere en París el escritor Ricardo Guirantes, autor de la clásica obra de la narrativa gauchesca Don Segundo Son. Año 1944, lo dije antes, se sanciona el Estatuto del Peón de Campo en nuestro país. Año 1967, es capturado Ernesto El Che Guevara en Bolivia, luego allí asesinado. Año 1985, se suicida la escritora argentina Martha Lynch, autora de obras como La Señora Ordóñez. Hora 14:28 en nuestro territorio. 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

cumbias románticas para bailar toda la tarde a través de Radio 1 de la FOL. Avanzamos en ella en esta tarde de día 8 de octubre, 14:32 en nuestro territorio. Un día como hoy, hace muchísimos años, nacía nada más y nada menos que el general Juan Domingo Perón. Años atrás, allá en Brasil, también les cuento, se cantaba una canción mencionando al gran general.

0: Los garotes y garotillas también cantaban esta. Cantaban esta canción acerca de el general Juan Domingo Perón, 1436, en nuestro territorio. Les quiero contar lo que está pasando en nuestro país, que es importante, por cierto. La Corte Suprema de Justicia recalcula ahora y acelera un nuevo paso sobre la ley de tierras. Hay movimientos en tribunales tras el repudio social que sufrió la Corte Suprema de Justicia. Ahora los supremos decidieron abreviar el plazo para confirmar los conjueces en otro expediente y en unas horas quedarían en condiciones de pronunciarse sobre el pedido de una cautelar. Se especula que lo harán antes de la sesión convocada para voltear el decreto 7023. Este decreto sería definido, la suerte de este decreto, en la sesión del día 15 de octubre. Por un lado están haciendo números los oficialistas y por otro lado siguen haciendo números acerca de esta sesión del próximo 15 de octubre la oposición. Les cuento que nuestro país, la empresa dueña de Fiat y Peugeot, analiza cerrar sus fábricas en el territorio argentino. Qué lástima. En cuanto a la inflación, en la ciudad autónoma de Buenos Aires, la inflación sigue lejos de empezar con cero, como lo anunciaba con bombos y platillos el presidente. El IPC porteño fue del 1,8% el pasado mes de septiembre. ¿Qué pasa con AISA? Privatizada y con nuevos dueños. Se abrieron los sobres de la licitación. El consorcio encabezado por Rowin, Sociedad Anónima, presentó la oferta más alta para quedarse por 30 años, nada más y nada menos, con el 90% de las acciones de la empresa de agua. Va a pagar algo así como $340 millones por debajo de lo que esperaba recaudar el gobierno nacional. Esto está pasando en nuestro país. Lo importante para ellos es vender a cualquier precio nuestra querida Argentina. 14:39 en la República Argentina. Ah, a El Jori, que no sé qué significa, a El Jori no le gustó la marcha peronista. Y no porque no sea peronista, me dice. Bueno, ¿cómo lo vas a sacudir con esa canción? No, no, no diga eso, querido Jorge. Yo no sacudo a nadie. Tengo versiones que me han llegado, por ejemplo, en cumbia, en cuartetos, desde Italia, desde Francia, de la marcha peronista. Dice el querido Jorge que los mileístas lo van a tratar como delanteros duros, a un pobre defensor sin personalidad como yo. No, no, no, no, no, no. En eso no, querido amigo. Jorge, no me desplace tan fácilmente. Ya sé que usted es un delantero como un tanque, pero bueno, con mis apenas 70 a 72 kilos cuando como, le agrego carácter, claro que sí, personalidad, ¿dónde mando? Voz de protesta, claro que sí. Si hay que pelear, peleamos. Si hay que luchar, luchamos. Siempre listo, siempre listo como un soldado espartano. Así es mi manera de ser, mi modo de vida, mi querido Jorge. No me asustan, así que son duros los delanteros. Me hace acordar que alguna vez en el querido Borges, el cura Borges, que llegó a jugar en Atlético Tucumán y Argentinos del Norte, compañero de saga a mí, en su campo deportivo, tiene un campo deportivo realmente espectacular que dejó para sus hijos en su partida a la dimensión desconocida. El cura Borges me dijo hace aproximadamente 20 años atrás, 30 años atrás, no recuerdo bien, pero pongámosle la mitad, 25. Nos toca una dura porfía esta tarde, querido Alberto, vos que juegas de zaguero stopper, él era líbero, porque era más grande que yo en edad, me dice, mirá quién está haciendo precalentamiento ahí. ¿Quién? Dice, es el mono. El mono, ¿qué mono? El mono Campos. Recién terminaba su carrera en San Martín el monito Campos. ¡Qué jugador! ¡Qué crack! Y yo le dije a él, al cura, no me importa si sea un monito, o un dragón, o un orangután. ¿Para qué estoy? ¿Para qué estoy? Terminamos 1-1. Uno a uno. Y usted sabe, solamente personalidad, carácter, amor propio. Nada más que eso. 14:42, mejor sigo eligiendo, sigo presentando más y más canciones. ¿Sabe quién me está apurando acá en la radio a la hora 14:42? El hijo de Tuta. Hay muchos hijos de Tuta en este mundo. Me está apurando. Quiere que me vaya de la radio lo más pronto.
1: Ya

por ser un hijo de tuta. 1446 se presentó San Luis Hidráulicos, taller especialista en tren delantero, direcciones hidráulicas, direcciones electrónicas. 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Me sobran motivos para estar acá en la radio eligiendo y compartiendo todas estas canciones. Ya se despertó. Está Joaquín en la radio.

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Buenísimo, Joaquín. Merece un traguito, Joaquín. Invita al querido Pepe Castillo un traguito de alonja y miel. 14.52. Sobran los motivos para estar acá en la radio de 13 a 15 de lunes a viernes. En que elijo y presento todas estas canciones. Hora 14.52. 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Ha descendido 2 grados la temperatura, 18 grados la actual, asciende la humedad 80%. Mañana viernes nos encontrará acá en la radio con una mini

¡Qué linda! ¡Qué comienzo! ¡Bien norteño! ¡Bien allá arriba! Carnavaleando, lágrima, el humahuaqueño. Hoy me iré, habíamos comenzado con Dalmiro Cuellar y Jorge Rojas. ¿Cómo anda mi querida gente en este previernes? Suena más lindo que jueves, ¿verdad? ¡Claro! Siempre dando gracias a Dios por todo, siempre dando gracias a Dios por todo. Yo siempre digo, hay que ser agradecido en todo aspecto, en todo aspecto. Si vos ponés las cosas en la balanza, vas a ver que son más los motivos que tenés para dar gracias que para quejarte. Te puedo asegurar, así que siempre da gracias. Aparte, la gratitud trae consigo nuevos favores también. ¡Claro! Hasta sea en eso seamos negociantes. ¡Claro! Vos sabés que yo siempre digo, si el amanecer fuera cada 70 años, todo el mundo estaría esperando el amanecer. Pero como es un milagro que Dios te regala todos los días, por ahí como que no lo valorás. Como que no sentís, Dios te da todos los días un día más. Así que mirá si no hay motivo para dar gracias a Dios, mirá si no hay motivo para andar contento. Que no nos salen las cosas bien, es cierto. Que tenemos 10.000 problemas, es cierto. Pero nadie nos puede quitar la alegría, eso es nuestro, eso es nuestro. Hola, Panchito, ¿podés poner volver a quitarle las voces de Orán? Un saludo.

0: ¡Sí, señor! Así disfrutábamos en esto que es un canto a mi tierra. ¡Qué lindo! Piel Chaqueña. Primero volver en guitarra a las voces de Orán. Piel Chaqueña por Oscar Esperanza. Para la vecina chaqueño, Josefina Los Manciros Santiagueños, Puerto Tirol, nos regalaba la Sole. Mi amigo Domingo, aguante Colombre, papá. ¿Qué dice mi gente linda de Colombre? ¿Cómo andamos, Domingo?
1: Hola, Panchito, si podés poner...
0: ¿Cuál?
1: Cuando canto chacarera.
0: Aldo Monge.
1: Roja con Gustavo Chazarreta.
0: Ah, ¿cuál,
1: si
0: cuál?
1: No es molestia. Y algo de las voces de Colombre, porque yo soy de Colombre.
0: Más vale.
1: Algo de René Pereira, un capo. Y después, si no es molestia, te voy a opinar lo que vos estabas diciendo. Que se haga problema y que le debo.
0: Ah.
1: Ese es el único que desea que me vaya bien, porque sabe que si me claro. va mal, no puede pagar. Un abrazo, Pancho, que esté bien.
0: Un abrazo grande. Bueno, cuando canto chacarera, me pedía Jorge Roja. Y vos sabés, no sé si lo tengo cuando canto chacarera. Creo que lo tengo. Lo tengo en vivo, me parece. Fíjate. Ahí está Jorge con Gustavo.

0: Bueno, ahí estábamos complaciendo pedidos en esto que hizo un canto a mi tierra. Che, qué linda cantar las voces de Colombre, qué lindo tema. Me voy con algunos mensajes que tenemos por acá. Me voy con el fiel representante de Simoca de Buenavista. ¿Cómo le va, don Nicolás Jiménez?
1: Buenas tardes, San Francisco. Vaya, mi saludo para usted y todos sabéis. No lo azotó la piedra anoche, amigo querido del alma.
0: No
1: me crea, ahí están las fotos ahí en la fondo.
0: Sí.
1: Neta, Pancho Francisco, páseme Chaqueño para vecino, Leñita.
0: Bueno, no, donde yo vivo ni llovió. En el tipo nada. Colo querido, el Colorado Juárez, mi querido amigo de los pagos de Bellavista, fiel referente del folclore de Bellavista.
2: Panchito, buenas tardes.
0: ¿Cómo andan?
2: ¿Cómo está mi hermano? Un saludo para la audiencia.
0: Gracias.
2: Qué lindo.
0: Muchas gracias.
2: Escuchar este programa tan querido y que nos abona tanto conocimiento y alegría con la música folclórica. Un fuerte abrazo. El Colorado Juárez de Bellavista. Te esperamos el 12 de octubre.
3: Cuando quiera, Isma.
0: Sí.
2: A las 20 horas, fiesta de Nuestra Señora de los Remedios en la localidad de San Ramón.
0: ¡Qué lindo!
2: En Bellavista.
0: Sí, pasando
2: donde
0: Bellavista.
2: Donde reside Victoria y su hijo Ismael Acosta, el Chango.
0: ¡Ah! ¡Grande! Voy a hacer todo lo. Es día lunes. Es día lunes, el 12 de octubre es feriado, ¿no? Bueno, hablando de Ismael Acosta, el Chango, tengo por ahí algo con el Chango y con los Juárez, a ver si tenés algo ahí.
4: Vamos. Primero,

0: ¡Grande! Ahí estaba Ismael Acosta y el Colorado Juárez. ¡Qué lindo, che! ¡Qué lindo! Fíjate si hay algo más por ahí.
1: ¡Zombie

estaba Ismael y el Colorado. Colorado, ¿cuándo lo trae? Por acá, traílo un día, hacemos un programa todo, con ustedes, todo el programa, ¿eh? Los Juárez en Un Canto a mi Tierra, los Juárez en la Folk, claro. Mirá que hay Juárez, cantores, ¿eh? Martín, el Colo, los chicos, todo. Encima ahora el Ismael, ¡qué lindo! Seguimos disfrutando nosotros, esto es Un Canto a mi Tierra.

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1: Para usted, don Iberico, este lindo gatito y gallo cantor.
2: Mi amiga María de Bellavista dice, el Colo sigue sacando cantores y músicos, sus hijos, sobrinos y ahora nietos.
0: Y donde canta este gallo hay gallinas para
2: el rato. Tiene razón, María.
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señor. Era María de Bellavista, me decía, buenas tardes, Panchito, Pochi. Qué lindo escuchar a mi sobrino Ismael y a mi hermano El Colo. Muchas gracias. El Colo sigue sacando cantores y músicos, sus hijos, sobrinos. Ahora nietos, todos buenos, uno mejor que el otro. Claro, sí, señor. Seguimos en un canto a mi tierra. Teníamos por acá, búscame algo más por acá, ¿eh? A ver si lo tenés. Y vamos nomás cuando quieras.

Gatitos en un canto a mi tierra. Habíamos comenzado con Javier Jiménez, Micayo Cantor, Pastor de Luna, El Pamperito y Chaqueño Palavecino, Envuelto en Llama. Y por último, El Repiqueteado, Los Chicos de Campedrino. Seguimos en esto que es un canto a mi tierra. Raulito González, ¿cómo está, hermano querido, mi estimado? Buenas tardes. Tarde un poco gris, especial para escuchar unos valsecitos, claro. En abrazo a la distancia, Panchito, que sigan tus éxitos, bendiciones. Muchas gracias, hermano. Muchas gracias. Pepe Castillo, ¿cómo anda, Pepe? Hola, Panchito. Furor Turo, artistas en los escenarios del país, jovencito Ismael. Sí, claro, futuro artista en los escenarios del país. Si puede, pase Puente Pexoa por Ramona Galarza. Complaciendo pedido, esto es... Un canto a mi tierra.

0: Valsecitos en la siesta tucumana, y estábamos escuchando también a Dos Años, Valperuano, Rodrigo Rodríguez. Bueno, José me dice: hola, Panchito, para participar por el mate. José, eso es a la mañana. Todavía no, nosotros no. Pero ya te anoto para la mañana. Ya estás participando. José Aguirre, 646. Ya te anoto, José, tranquilo. Te mando un abrazo grande. Juancito Romero, ¿cómo estamos, Juancito? Qué gusto saludarlo. Bienvenido.
1: Hola, Panchito.
0: ¿Cómo anda?
1: Qué grande ese valsecito, hermano.
0: Qué lindo, ¿no?
1: ¿Te acuerdas cuando se bailaba con la escoba?
0: Sí, el que quedaba con la escoba.
1: Para darle más alegría a la fiesta.
0: Qué lindo, ¿no?
1: Qué grande. Panchito, si podría ser un temita de las voces blancas.
0: Bueno.
1: Por favor.

0: estuviera jugando. ¿Qué opina vos? ¿Opina algo, Panchito?
1: No, no, no.
0: Tu amigo Alberto.
1: Nadie está obligado a declarar su contra. No, pero Alberto, yo recuerdo de Alberto jugando de número 8. Después de viejo empezó a jugar de 2 y se hace el picante, ¿no? Sí, se hace el picante. ¡Claro! Le decían chimichurri. Porque dice que se hace el picante, pero es comida. No, no, qué mal. No. Buen jugador, Albertito. Buen jugador. Ahora lo expulsaron del campeonato por violento. De uno o dos partidos del campeonato lo han expulsado. Albertito. Julito de Villa Carmela. Hola, Pancho. Soy Julio de Villa Carmela. Queremos escuchar a Lázaro Caballero. Lindo adorno para mi apero. Ya vamos a estar con eso. Esperame un segundito nada más. Me voy a complacer el pedido, Zeneto, que hizo un canto a mi tierra, las voces blancas.

0: Las Voces Blancas. La grabación es del año 1967.
1: Guardo aquel
0: Tejada Gómez, Tito Francia.

0: Bueno, seguimos en esto que es un canto a mi tierra. Che, Julito de Villa Carmela me había pedido a Lázaro Caballero. Ya lo voy a poner en un ratito. Me están pidiendo también algo. ¿Dónde estaba? Acá está. Vale, Panchito, ¿me podés poner a Federico Córdoba cantada por ahí en la costa de Chango? Tome, ya lo busco. Esperame un segundito. Raulito Jiménez, hermano querido, ¿cómo estamos? Qué gusto saludarlo. ¿Cómo anda? Bienvenido.
1: Hola, Panchito, ¿cómo andás?
0: ¿Cómo estás, Raúl?
1: Raúl Jiménez, ¿cómo estás, hermano?
0: ¡Ey, Raúl!
1: Estoy viendo para una serenata, chango.
0: Rauleta.
1: Nada tengo de tipo, los altamiranos.
0: Dale.
1: Y la noche y tus recuerdos por los cantores del alba.
0: Más o menos, es más
1: si
0: cara.
1: Si podés, mandala, hermano. ¿Cómo? Un saludito por un gran amigo mío que se llama Edgardo Navarro. ¿Ah? Le encanta el folclore. Ah, ya está viejo todo, pero le encanta el folclore. Mete, un gran abrazo, amigo. Sí, que está lindo todo.
0: Rauleta. Hermano, tanto tiempo. Me encanta la foto de perfil que tenés ahí con Miguelito Godoy. Qué lindo. Raúl, te mando un abrazo bien, pero bien grande. Tenés que venir algún día aquí a la radio. Yo le cuento a la gente, Raúl hacía un programa en una radio en Las Tenias a la noche. Yo terminaba hasta las 8 y después seguía él. Qué programa que tenía. Yo lo escuchaba todos los días, me encantaba. Realmente muy, pero muy bueno. Raulito, te mando un abrazo bien, pero bien grande.
1: Hola, Panchito, ¿cómo andás?
0: Ah, este era el mismo. Raulito, te mando un abrazo bien grande. Ya voy con los temas que nos estás pidiendo. Juancito Romero, te escucho, hermano.
2: Qué época, Panchito.
0: Qué época, ¿no?
2: También te acordás de los Quilla.
0: Sí, los cantores de la Casa de la Luna.
2: Los Huancaguá.
0: Es lindo, los Tacunaos. Qué época, ¿no? ¡Qué época! Bueno, seguimos en esto que es un canto a mi tierra. ¿Tenés el tema de que nos habían pedido de Ismael? Fíjate si lo tenés por ahí al tema que nos habían pedido de Ismael. A ver si lo tenés ahí. Si lo tenés, largalo.

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0: ¡Qué tema, Rauleta, eh! ¡Esos son más caros! Te mando un abrazo grande, hermano, cuando puedas llegarte por la radio. Daniel, mi querido amigo de los pagos de El Manantial, ¿cómo estamos, Daniel?
1: Buenas tardes, Panchito, ¿cómo estás?
0: ¿Cómo anda?
1: Panchito, te molesto.
0: No molesto, no para nada.
1: ¿Podés pasar al tema de Coco Vanega, Montonando Sueño?
0: Bueno.
1: Muchas gracias.
0: Listo, te mando un abrazo bien, pero bien grande. ¿Qué tema, Montonando Sueño, Coco, no? Un abrazo bien, pero bien grande. Ya lo busco al tema y lo ponemos en un ratito nada más. Así que aguantá nomás un poquito, Nero, dale. Bueno, fíjate si lo tenés por ahí, lo de Coco Vanega. Coco, ¿dónde? Espera. ¿Qué tenías antes? Ya voy. O bueno, ponelo, si querés ahora, ponelo ahora. Le me pedían la tísica por don Juancito Altamiranda. Bueno, voy con eso y después voy con el tema de Coco. Dale. No, ese no es la tísica, no, es del Catri Tiento. Buscame la tísica, si lo tenemos. Esa es. Ah, mi querido viejo don Juancito Altamiranda.

complaciendo pedidos en la tarde de Un Canto a Mi Tierra. Bueno, seguimos. ¿Y qué más teníamos por acá? Mirdela, Talita, ¿cómo estás? Buenas tardes, Panchito, hermoso tu programa. Muchas gracias, te felicito. ¿Puedes escuchar Trago de Sombra a los Fronterizos? Para participar por el mate Mirta 045, ya te lo anoto, pero eso es a la mañana. Yo los anoto y los pasamos para los chicos de la mañana.

0: Así estamos llegando ya al final de esto que es un canto a mi tierra. Pero antes tengo un mensaje. Lo tengo a Gustavo Ávila. Gustavo, querido, qué gorrita que le ha metido ahí. ¿Cómo estamos, Gustavo?
1: Pérez, ¿cómo estamos? Acá en Alberdi haciendo el reparto.
0: ¿Alberdi te tocó? Hoy,
1: en medio del agua. Con los compas Fabián y Guti. Aguanta el Deca, el único que sigue en la lucha por esa Copa Argentina.
0: Ya lo va a agarrar Plata.
1: Pobrecito Boca, tiembla. Me pasó el tema. Lluvia, vino. Gracias, abrazo, que ande bien.
0: ¿Cuál es el tema? ¿Cuál es el tema que me pediste?
1: Lluvia, vino. Gracias, abrazo, que ande bien.
0: No entiendo bien, sí. Bebo vino, creo que me dijo, ¿no? Vamos a ver si bebe vino o poema al vino. No, me parece que bebe vino, dijo. Cualquier cosa, me corregís, claro. Bueno, seguimos en esto que es un canto a mi tierra. Y de tanto beberme el vino también puede ser. Bueno, ya vamos a ver, pero ya estamos en el final de esto que es un canto a mi tierra, María. Me dejó también un mensaje por acá. ¿Cómo le va, señora?
2: Buenas tardes, don Panchito. ¿Cómo está?
0: Bien, ya terminando el programa.
2: Acá, todo bien, gracias a Dios, después de una noche de piedras.
0: Sí, me enteré.
2: Pero bueno, están todos bien, gracias a Dios.
0: Menos mal, bien, gracias a Dios.
2: Hermoso el programa, don Panchito.
0: Ah, muchas gracias.
2: Si puede ser algo de los Manceros, de Carlos Infante.
0: Bueno, ya vamos a poner, ya se me termina.
2: Uy, estoy llegando al final. Bueno, sí. Que pasen bendecido día, tarde.
0: Gracias.
2: Hasta luego, don Panchito.
0: Chao, que ande muy bien. Me he quedado pensando, mirá la gorrita que me metió Gustavo Ávila. La gorrita dice Luis Barrio Nuevo, Sindicato de Camioneros de Tucumán. Tome el negro, tome el negro. Creo que 17 y 18 son las elecciones, ¿no? El otro fin de semana, sábado y domingo, justo el Día de la Madre, ¿eh? Así que, bueno, toda la suerte para Luis. No, yo creo que Luis gana, por lo menos por lo que se ve, por lo que cuenta la gente, por lo que están diciendo los distintos afiliados. Gana Luis, ¿no? Así que creo que gana cómodo. Pero vamos a ver, vamos a ver. Bueno, la lista verde, creo que. Sí, la lista verde. Y escuché por ahí que el Cuarteto Leo le grabó un jingle. Sí, escuché. Por ahí hay una del Cuarteto Leo que se llama Camionero y está... Todo de Luis Barrio Nuevo. Mirá qué lindo. Bueno, nos despedimos de esto que es un canto a mi tierra. Nos vamos, nos vamos. Nos vamos como siempre diciéndoles en el nombre del Padre, del Hijo, del Espíritu Santo. A vos que me quieres tanto, Tata Dios, te doy gracias porque me diste la voz para terminar este canto.

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Así estamos arrancando esta tarde, tarde de jueves en la radio, comienzo musical, como siempre, como todos los días, con lo mejor de la música sonando aquí en la radio. Buenos saludos para mi amigo Max, que está escuchando, la gente de OK Tecnología. 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Bueno, amigo, ¿cómo andamos? ¿Todo bien? 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

0: 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Bueno, con la música de Roddy Pochi Ponce, mi nombre es Rafael Oscar Pereira. Hacemos de lunes a viernes un poco de todo un poco, todos los estilos musicales aquí en la tarde, noche de la radio que llega a todas partes.
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0: buena música la que vamos a compartir esta tarde. También vamos a estar luego ya con los datos del tiempo. La gente siempre nos pide todos los días, nos viene preguntando cómo viene el grito, cómo viene el tiempo. Bueno, ya te cuento, en estos momentos vamos arrancando con 18 grados la tarde. Vamos a ver qué es lo que dice durante lo que resta de esta jornada. Este día jueves va a haber lluvia, poquito, pero llueve aquí en la zona de la ciudad, zona centro de Tucumán, está lloviendo finito, pero dice que mañana viernes solamente va a estar fresco, no va a haber lluvia, va a estar fresquito, 13 grados la mínima, 16 la máxima. Este viernes va a estar bastante fresco. También el día sábado será la misma temperatura, 13 y 16. El domingo, 14 y 18, serán estas las temperaturas que nos van a estar acompañando hasta el día domingo. Bueno, bueno, venimos con buena temperatura para que lo podamos disfrutar, aquello que nos gusta el frío. A mí, particularmente, me encanta el frío. Así que, bueno, estamos de parabienes estos días. Hasta el día miércoles, jueves de la semana que viene va a estar todo fresco, Pochi. Si querés que te pase un extendido, mira, tenemos jueves lluvia, viernes no llueve, pero va a estar fresco, 13 y 16, sábado 13 y 16 no llueve, domingo no llueve, 14 y 18, lunes tampoco va a llover, pero va a estar nublado y fresco, 14 y 18, el martes la misma temperatura, 14 y 18 grados de máxima, el miércoles más fresquito, 15 y 17, el jueves de la próxima semana, o sea que llueve hoy y de acá 7 días va a volver algo de lluvia. Dice que el jueves de la otra semana también va a estar como hoy. Sí, así dice el tiempo. Bueno, vamos a compartir hasta las 8 de la noche lo mejor de la radio. Aquí estamos en 97.3. Estamos llegando a todo Tucumán, a Santiago, a Salta, Catamarca, que nos escuchan a través de la frecuencia 97.3, donde estamos llegando a través de la frecuencia de la radio, pero también llegamos al resto de la República Argentina a través de www.radio1lafolk.com, la radio que se escucha en todas partes.
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0: Ya nos estamos preparando para ese carnaval. Carnaval jujeño, dice mi amigo Rubén Yurquina, desde Lomas de Tafí. Él es fanático de esta música, la música jujeña. Él es fanático de los tequis también. Bueno, muchísimas gracias a toda la gente que ya se está comunicando. 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
0: A conectarse con la radio 381-337-9538 es la conexión directa con la radio que llega a todo el país a través de la página www.radio1lafolk.com. Estamos llegando para toda la gente de Chaco también, que nos está escuchando en Resistencia. Bueno, muchas gracias a la gente de Chaco, gracias a los amigos salteños también, que dejan siempre muchos mensajes por acá por la radio. También saludamos a la gente de Nueva Esperanza y zonas aledañas. Ahí lo tenemos en la gatera, lo tenemos ahí nomás a salir casi, a Luciano Padilla y su banda chamamecera Bocha, a ver si nos portamos. Bueno, también tengo saludos por acá para la gente que nos está escuchando en Ranchillo, muchísimas gracias. Saludos para Evangelina Díaz, que también está escuchando en Estación Araos. ¿Cómo andamos, Eva? ¿Todo bien? Un besote para ti. Bueno, que tengas una linda tarde, que la pases fantástico. Nosotros vamos a estar haciendo todo lo posible aquí en la radio para que la gente se divierta, la pase fantástico, como lo hacemos todos los días. 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
2: ...17:43 en todo el país... ...otro de los bloques especiales... ...aquí en la tarde de noche de la radio... ...te cuento que han pasado 43 minutos de las 5 de la tarde en todo el país... ...estamos en este jueves... ...que está lluvioso en la zona centro... ...pero como dicen muchos... ...no moja nada casi esta agüita... ...casi no está mojando... ...es apenitas una lluvia finita... ...vos decís, yo creo que sí moja... Mira, ...yo salí un ratito ahí y me mojé... Bueno, tengo más saludos por acá que me siguen llegando desde tempranito. Tengo Susana que está en San Cayetano, deja saludos, saludos para toda la gente de la radio. Manuel también nos está escuchando, al igual que Paola que nos sintoniza desde La Rioja a través de la página. ¿Qué más tengo por acá? Tenemos a Solcito que nos está escuchando, Gloria Capozzi, también la Tanita que nos está sintonizando por la zona de cerca de, a ver qué dice, Barrio Modelo, más o menos por ahí. Tengo también Alejandro que nos está escuchando por la zona de Manantial Sur, deja saludos. Rodrigo también sintonizando, lo mismo que mi niño, también tiene el mismo nombre. Así que le mando un saludo para este Rodrigo y para mí Rodrigo. Deja saludos, es de Manantial también escuchando la radio. Erika también se sintoniza desde Manantial también, Manantial Presente. Muchísima gente de Manantial escuchando la radio. Brenda y Leandro de Bellavista, dejan saludos también para toda la gente de la radio. ¿Qué más tengo por acá? Tenemos a Lauti que nos está escuchando. Está por la zona de Barrio Judicial, dejando saludos también. Miguelito de Bellavista deja saludos. Negro, saludos para vos. Dice gracias por los saludos que siempre nos mandas a la familia. Bueno, gracias amigo Miguelito. ¿Cómo andamos con toda la gente de Bellavista? También deja saludos. Para Josefina Conca también que está sintonizando la radio. Para Aldana Rodríguez Conca que nos sintoniza. Para Matías también, que es uno de los chicos que nos maneja algo de redes sociales también. Así que le mando saludos para Mati. ¿Qué más por acá? Se me fue el WhatsApp. ¿Qué más tengo por acá? Más saluditos que me están llegando. Ahí tenemos a Emilio que también sintoniza desde Burruyaco. ¿Cómo anda la gente de Burruyaco también presente? Hablando de Burruyaco, también dejamos saludos para Darío Lezana. Otro saludo para la gente de Los Gómez, para Rubencito también que nos sintoniza. Matías del barrio Echeverría, ¿cómo andamos Mati? Tanto tiempo, tantos días. Saludos para vos también, para Marcelo que está escuchando junto a Sil Juliano en Córdoba. Para ellos también le dejamos saludos. Ya vamos a estar comentando que próximamente llega Sil Juliano por Tucumán. ¿Qué más tenemos? Tenemos a Josefa que nos está sintonizando desde Villalén y también tenemos a Estela que está en Las Tenis escuchando la radio. Muchos saludos que siguen llegando aquí al teléfono, bueno, a mi teléfono particular, y están llegando también al teléfono de la radio. 381-337-9538 es el teléfono de la radio. Tenés que comunicarte a ese teléfono, mandar la mayor cantidad de mensajes que puedas y tenés más posibilidades de ganar los premios que tenemos este viernes. Entradas para Yesterday, entradas para la Fonola, entradas para la Mega del Recuerdo, el Club Floresta para el sábado 24. ¿Qué más tenemos? 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
2: Saludos para Darío Lezana. ¿Cómo andamos, amigo? Te repito, te reitero el saludo, amigazos. Atención, la gente del departamento Burruyaco, empiecen a agendar este nombre, a tener en cuenta para el 2027. Darío Lezana es la renovación 2027. Atención, departamento Burruyaco. A la gente del Cajón, de donde es Darío, así que mandamos saludos para él, para la gente de Taruca, para la gente de La Cruz, de La Ramada, de abajo, de arriba, de Villa Benjamín Araos, de Burruyacu Centro y zonas aledañas. Así que a todos ellos, saludos desde aquí, desde la radio también. Darío Lezana les deja saludos para toda la gente del departamento Burruyacu. Atención a tener en cuenta este nombre, Darío Lezana, es la Renovación 2027. Así que les saludamos a mi gran amigo, amigo de años, y se los recomiendo a todos. Bueno, tengo más saludos que me siguen llegando por acá. Muchísima gente que está diciendo... Ahí tenemos... Mariana, dice Mariana. A ver, Negrito, ¿cómo es el tema de los festejos de cumpleaños en la Fonola? Me dice, bueno, tenés que llamar. 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
2: 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La música lo pone Pochi Ponce aquí en la radio, la pone la música. ¿Usted lo pone, Pochi? Muy bien, qué capo que es el Pochi. Bueno, hasta las 8 de la noche, ya sabes, el teléfono para que te empieces a comunicar, 381-337-9538, es la conexión directa con la radio. Bueno, mucha gente que me dice, no sé de qué se ríe, nosotros nos reímos, se lo disfrutamos, lo pasamos bárbaro. Eso me decía la gente de Ranchillo también. Tengo por ahí el amigo Piso también, que nos escucha en Ranchillo. Bueno, muchas gracias. Bueno, mucha gente que nos escucha. Y con esta música vamos anticipando lo que se viene para el sábado 24. ¿Qué es lo que se viene? Se viene la super mega del recuerdo, de la mano de la radio más importante.
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2: 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Esta musiquilla es bastante clásica en los cumpleaños, Pochi, ¿no? Se sale, suena esta cumbia y ya salimos todos ahí a bailar. Así, con ese acordeón. Vamos, Pochi. Esta música la vamos a vivir. Atención porque la gente viene. Le sumamos una estrella más a la noche. 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Bueno, vamos a tener la posibilidad. Sí, claro. 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Nos disfrazamos, no sé. Capaz que ese milloncito viene bien.
4: Vaya, esto sí es vida, ¿no?
2: Claro, claro, obvio. Bueno, la gente de la Florería Ortiz, también le vamos a mandar un saludo. 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Bueno, también les cuento que la florería de mi gran amigo, de Fabi, como le digo yo, le digo, ¿cómo que le decíamos? A ver, cantemos un poquito. Ahí está mi gran amigo Fabi, para vos amigo, esta música, también para el Mocho, para su hermano, para otro de los Ortiz. Y para Huguito también, que también es parte.
5: Sí.
2: No sé, Huguito, no te veo nunca, ¿no? Yo lo veo al Mocho y a Fabi nomás que ponen el esfuerzo.
6: Quería saber.
2: Hay que transpirar la camiseta, muchachos. Bueno, un saludo grande para mi gran amigo, para Fabi. Gracias, amigo. Gracias por confiar en este programa también, por anunciar. 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

0: 18:30 minutos en toda la República Argentina. Estamos aquí en la tarde noche de la radio, anticipando un poquito lo que se viene ya para el fin de semana. Ya estamos metidos casi ya en el fin de semana, porque ahora ya los viernes no es como antes. 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Bueno, ya sabés, todo este fin de semana también. 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Ahora la posibilidad de llegar a tu cero kilómetro. 18:37 minutos, estamos escuchando La Fuerza Joven. Fuerza Joven también, otro de los artistas que suena aquí en la radio, suenan todos, suena el Chasqueño, suena Los Quijanos, suena La Fuerza Joven, suena Sin Juliano, suena Valentina Márquez, todo lo que la gente nos pide, todo suena aquí en la radio, por supuesto, hasta las 8 de la noche hacemos lo mejor de la música, de la mano de Roddy Pochi Ponce, en esta producción 97.3. Bueno, mi nombre es Rafael Oscar Pereira, ya nos conoces, hace bastante que estamos con el Pochi aquí en la tarde noche, siempre te presentamos lo mejor de la música. 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Bueno, se viene con todo, con todo, con todo. Se viene este fin de semana, ya sabés. 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
1: Bueno, muchísimas gracias a toda la gente que nos escucha en distintos lugares del país. El país conectado a través de www.radio1lafolk.com. Vamos a ir saludando a la gente de Chaco, de Formosa, que nos siguen. En Chaco tenemos a la familia Taguada también que nos escucha en Resistencia. Saludos para ellos, también para la gente de Rosario, en la provincia de Santa Fe. También gracias a María Laura Lucena y a todos sus compañeros que están en una fábrica de ropa. Nos decía la rubia linda, que le decimos siempre aquí en la radio. Ella está trabajando en Rosario, provincia de Santa Fe, y son aproximadamente 18, entre 18 y 20 compañeros que están escuchando la radio todos los días, conectados en el turno tarde, escuchando la folk, la radio que llega a todas partes. Tenemos gente que nos escucha en Colón, esto en Entre Ríos también, escuchando la radio. Muchísimas gracias a la familia Nisoria también, familia Piedrabuena también que nos escucha. Tenemos en la provincia de Buenos Aires, en Capital Federal. Tenemos a Norma, a Cristian, a Gaby, a Claudio, a Esteban, a la familia Loto que está en Berisso también escuchando la radio. Tenemos en La Plata, Juan, Verónica, Cristian, Florencia, ¿qué más tenemos por acá? Dani, tenemos Diana, tenemos Marcelo Chiapina. Bueno, muchísima gente que nos escucha en La Plata, provincia de Buenos Aires. Familia Loto, les reitero, a la gente de Berisso, también a quienes nos retransmiten a la radio, a la gente de FM Ruta de La Plata también. Bueno, muchísimas gracias. Vamos a Neuquén, porque en Neuquén lo tenemos. ¿Qué tenemos? Cristian Rojas, escuchando con sus compañeros que son profesores en un colegio técnico. Me dice, estoy escuchándote, negro, siempre te escucho todos los días. Cristian está en Neuquén, en el sur, nos vamos yendo hacia el sur, junto a todos sus compañeros que son profesores de una escuela técnica, nos escuchan todas las tardes. Siempre le estamos dejando saludos. Bueno, gracias por escucharnos, por ser, hacernos partes a ustedes también. Nosotros agradecemos porque nos escuchan todos los días. Vamos a ir más al sur, nos vamos hacia Tierra del Fuego, en Río Grande. Familia Sánchez, escuchando la radio, siempre dejan saludos. Para toda la gente de Tucumán, también dice que nos piden algo de música tucumana. Bueno, muchísimas gracias a la gente que está escuchándonos en el fin del mundo. Nos venimos hacia San Juan, porque en San Juan también tenemos gente que nos escucha. Tenemos a Esteban, tenemos a Mariana y a su hermana Claudia. Dice que estamos escuchando en San Juan también. Bueno, muchísimas gracias a Maxi Cherby, a Paulo y a Sole, que están en El Corte. Esto queda en la provincia de Catamarca. También gracias por escucharnos. Bueno, muchísimas gracias a la gente de Catamarca. Tenemos gente en Salta, en Jujuy. ¿Dónde más tenemos? En Santiago del Estero, que es muchísima gente la que nos escucha. Aquí en Tucumán tenemos gente que nos escucha también. ¿Por dónde más tenemos por acá? Más saluditos por acá. Tenemos en Merlo, provincia de San Luis, también gracias. Bueno, gracias a todo el país por estar conectados. Me acaba de llegar un saludito también de una gente. Rafa, tanto tiempo. Otro colega, bueno, no es colega, sino que es tocayo. Rafael Jaimes, ellos son de Nueva Esperanza, escuchando la radio, es hermoso el programa, saludos, somos de Nueva Esperanza.

0: Esperanza. Bueno, saludos para Sol y para Rafa. Bueno, hace poquito estuve por Nueva Esperanza. Bueno, no me ubicaba dónde quedaba su casa, así que no los pude visitar, chicos. En cualquier momento vuelvo por ahí, por la zona de Nueva Esperanza, así que ya me voy a llegar por ahí a visitarlos. Al menos les mando un mensajito por acá, que ya me queda el número. Bueno, gracias, chicos, por escucharnos también. Bueno, muchísimas gracias. Gracias a la gente de Pozo Belvedere también, que escuchan todos los días. Lo tengo a Nancy, Alexis, Juan Domingo, que no es Perón, es Pereira. Para Hilda Ramona también, gracias. Elba también, Patricio, muchísima gente que nos escucha. Tengo gente en el lugar que se llama San Carlos. En El Mojón, para Adrián Díaz, el profe. ¿Cómo andamos, Adri? ¿Todo bien? Buenos saludos para vos también. Para la gente de Familia Verón también, que son de El Mojón. Dejan saludos también por acá. Tengo para Pablito, que es de Nueva Esperanza también. Pablito Amengual, también, que escucha la radio. Gente de La Juliana, gente de 7 de Abril, de Rapelli, que hay muchísimo. Bueno, muchísima gente. Muchos saludos ya, Pochi. Lo que se viene, vamos a ir presentando aquí en la tarde-noche de la radio. 49 de las 6 de la tarde en todo el país.
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0: Bueno, estábamos escuchando buena música, otro de los bloques especiales. Bueno, la gente nos pide canciones, vamos complaciendo a todos. Bueno, reitero el saludo para Rafa Jaimes y para Sonia Biloni, que nos están escuchando y van viajando, vienen de Santiago, se van yendo, Santiago Capital, se van yendo a la parte norte de Santiago. Así que saludamos a la gente de Nueva Esperanza también, gracias por escucharnos. Y tener la posibilidad de escucharnos en la ruta es buenísimo, porque esta es la radio que llega a todas partes. Esto es 97.3. Bueno, saludamos también a la gente del puesto o de los puestos también que nos escuchan, Matilde Biloni y Miguel Piedrabuena, que seguramente estarán escuchando la radio. Saludos para ellos. Gracias por ser parte también. Hay mucha gente que están en distintos lugares del país, no solamente de la provincia, que nos escuchan y son parte de este programa. Son quienes nos inspiran día a día de hacer algo más lindo. Cada programa que lo hacemos con amor. Siempre lo hacemos todos los días. Bueno, muchísimas gracias a todos. 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Bueno, muchísimas gracias a todos. A seguir participando, 381-337-9538 es la conexión directa con la radio. Y gente que nos deja saludos como Manuel Sánchez dice: hola Rafa, se podría saludar a mi hija Emilce, que está cumpliendo años, con un tema de Dale que va, mi reina. Dice: muchas gracias. Saludos. Vamos. Que los cumpla. Bueno, no tenemos el nombre de ella. Dice mi reina. Bueno, supongo que es la reina de Manuel Sánchez. Bueno, felicitaciones para su hija, que está cumpliendo años. Saludos desde la gente que está aquí en la radio. Le mandamos un saludo hermosísimo para ella, que le pase un lindo día, feliz cumpleaños, que la pase súper genial, en nombre de su familia, en nombre de Manuel Sánchez, de parte de su madre, también su hermana y sus sobrinas también. Bueno, muchas gracias por estar escuchando la radio. Feliz cumpleaños, que la pase súper genial. Otro de los fieles oyentes que tenemos en la tarde nos deja saludos, Juancito Romero. María de Bellavista también deja saludos. Bueno, gracias. Mari, ¿cómo anda usted? ¿Todo bien? Espero que esté bien. Nicolás Jiménez también deja saludos. Bueno, muchísimas gracias a todos los que están participando.
1: Hola, Rafita, ¿qué parece?
0: Hola, ¿cómo andamos? ¿Cómo andamos, Juancito?
1: Espero que bien.
0: Sí, bien, gracias.
1: Dale un abrazo.
0: Gracias, amigo. Que estés bien.
1: Para
0: que
1: la pase bien. Por el concurso 113, mi número.
0: Vamos con ese número 113, que es el número de la suerte. Puede ser que tenga suerte este viernes. Muchas cositas para regalar este viernes aquí en la tarde noche de la radio. Gracias por ser fieles oyentes de 97.3.

Bueno, vamos a ir saludando. No te olvides que este viernes vamos a ir a la Fonola, festejo de cumpleaños. Atención, porque este viernes estaremos en la Fono escuchando toda esta música también. Vamos a ir saludando a la cumpleañera también con esta música, que Dale Que Va, que es otra de las super bandas de Córdoba. También ojalá que pronto esté por acá. Si la vamos a ver, vamos a disfrutar. Pronto también llega Sil Juliano. Bueno, todo lo que vamos a disfrutar todo este tiempo te lo vamos a contar aquí en la radio. Vamos a ir saludando a la hija de Manuel Sánchez, que está cumpliendo años.

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1: Es la hora 19:04.
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0: Vamos coordinando con todo lo mejor de los cuartetos, lo que está sonando en la radio. Pasaron 31 minutos ya de las 7 de la tarde. Nos quedan 29 minutos ya de este día jueves. Está lluvioso por acá, por la provincia, por la zona de Capital. Llueve, pero no moja, eso es lo que decían. Pero sí, creo que sí moja. Bueno, hasta las 8 de la noche hacemos un poco de todo, un poco. La pasamos súper genial aquí en la tarde de la radio. La música de Roddy Pochi Ponce. Mi nombre es Rafa Oscar Pereira y hacemos un poco de todo. Ya lo sabés, ya nos conocés. Estamos en todas las redes sociales. Tengo saludos por acá, gente que nos está dejando y participan por los sorteos del próximo viernes. Manuel Sánchez, bueno, Mir, dice así, Mir de las Talitas, supongo que es Mirta. Buenas tardes, los felicito por el programa. Para participar por el mate, Mirta 045. Muchas gracias, Mirta, que tengas una linda tarde, lo que resta de esta jornada. Y bueno, seguí escuchando la radio porque todos los días tenés la posibilidad de conectarte con la radio que escuchan todos, con este programa que hacemos de lunes a viernes de 17 a 20 horas, y todos los viernes tenemos sorteos especiales aquí en la tarde de la radio. 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Ahí está sonando Sil Giuliano, que llega con lo mejor de la música de Córdoba.
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0: En gira por Tucumán 24 y 25, así que vamos saludando a toda la gente que ya nos está comentando dónde va a estar. Ya les cuento, porque en los bailes que anuncian acá seguramente va a estar. Sil Juliano es una de las cantantes nuevas que tiene la movida cuartetera y va a llegar a la provincia de Tucumán. Bueno, lo disfrutamos, lo escuchamos aquí en la radio, porque esta es la radio que hace éxitos, hace muchísimos éxitos. Como te decía, también el Changuito Yuteño también empezó a sonar, ya lo pide toda la gente. Nos pidieron en un momento, pusimos Quijanos, ahora todo el mundo nos pide Quijanos. Pusimos Sil Juliano, ahora todo el mundo nos pide Sil Juliano. Pusimos La Fuerza Joven, que volvió con todo, también nos piden. Juanpi y Los Apasionados también suenan. Sil Juliano es el que está sonando ahora en la radio.
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0: El teléfono de la radio 381-337-9538 es la conexión directa con la radio. 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Vamos a estar anticipando un poquito lo que es el Día de la Madre. 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Vamos a ir completando este bloquecito. Después acordate que siempre te dejamos los últimos 10 minutos con buena música, como siempre, aquí en la radio más escuchada, la radio que escucha el país.

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1: Ya estamos en la parte final, la estamos pasando bárbaro aquí en la radio, como siempre, con la música de Roddy Pochi Ponce. Mi nombre es Rafael Oscar Pereira y hacemos con mucho amor nuestro programa todos los días. Hacemos de lunes a viernes, hacemos todo lo mejor aquí en el 97.3. Llegamos a todo el país. Bueno, muchísimas gracias a todos. Cientos de personas que nos estuvieron dejando mensajes esta tarde, donde la pasamos súper genial en la radio más importante que tiene el país. Bueno, muchísimas gracias a todos. Gracias por escucharnos, por hacernos los número uno de la tarde. Gracias por ser parte de la Folk, la radio que llega a todas partes. Bueno, también saludamos, vamos dejando el saludo también para la gente que nos está escuchando en Catamarca, muchísima gente que escucha en Catamarca, en Salta, en Santiago del Estero, en Buenos Aires, Chaco, Corrientes, bueno, por todos lados, muchísima gente que nos escucha en todo el país. Bueno, gracias a todos, esta es 97.3, nos estamos yendo prácticamente ya de esta jornada, nos vamos hasta el día de mañana a las 5 de la tarde, donde vamos a pasar una tarde genial, ¿no? No te olvides, atención, porque mañana transmitimos el partido de fútbol. No sé si estamos mañana. Mañana venimos, no sé. Mañana hay partido de fútbol, vamos a ver cómo viene. Ya les vamos a estar comentando, porque esta es la radio que cubre todos los eventos, llega a todo el país. Estamos por todos lados, desparramados por toda la República Argentina y por el resto de América Latina. La música de Roddy Pochi Ponce. Mi nombre es Rafael Oscar Pereira, hacemos con mucho amor nuestro programa. Ya saben, mañana se viene el partido de fútbol, también por la radio más importante. El teléfono con el cual nos conectamos, 381-337-9538. Llegamos a través de la página www.radio1lafolk.com. Bueno, muchísimas gracias a todos por escucharnos. Gracias, y le dejamos, como siempre, la música para el final. Ya sabéis, te quedas conectado a la radio 24 horas.

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0: Es la hora 20:11 minutos.
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0: Es la hora 20:22 minutos.
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